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3: Es la hora 21:02.
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1: Es la hora 21:33.
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1: Es la hora 22, en punto.

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2: Es la hora 22, 31 minutos.
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2: Es la hora 23:34 minutos.
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0: Hay un compositor mexicano bien importante de la música ranchera, yo creo que para mí es el favorito. Este señor se llama José Alfredo Jiménez. Y vamos a cantar una canción que hemos arreglado de él, que se llama Te solté la rienda.
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3: 0:31.
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1: Una, 3 minutos.
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0: Gracias.
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0: Gracias, Miriam. Muchas gracias. ¡Viva Mana! ¡Viva Super!
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3: Hora 2. Un minuto.
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3: Hora 2, 33 minutos.
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2: Hora 3. 3 minutos.
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2: Hora 3. 30 minutos.
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2: 4. Un minuto.
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2: 33 minutos.
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2: Es la hora 5, 2 minutos.

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2: Es la hora 5, 30 minutos.
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2: Es la hora 6. 5 minutos.
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1: En la primera, ustedes hacen de serie, en la otra vuelta hago yo de serie.

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3: Es la hora 9:03.
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4: Si ya preparaste el segundo termo y estás listo para lo que sigue, este es tu lugar. Llega oficialmente.

0: ¡Hola! ¡Hola! ¡Buen día! ¿Cómo están? Esto es Oficialmente Despiertos. Así se despierta completamente Oberá en un día como hoy que se presenta gris y nublado en la capital del monte. ¡Qué lindo clima que hay! ¡Qué lindo clima que hay para andar abrigado por la calle, caminando! ¿Sí? O sea, no es como esos días de verano horribles en donde uno se despierta temprano y ya está con la camiseta pegota de la transpiración o tiene que andar como si necesitara un cubículo de aire acondicionado, cada uno con su aire acondicionado portátil, ¿no? No, está, ahora podés andar con un abrigo liviano, un abrigo un poquito... Está fuerte el frío y sobre todo si andás en moto... Hace frío, digamos, tenés que ponerte algo que corte el viento. Bueno, mi nombre es Jan Bis, en los controles técnicos se encuentra Jessy, la magia Galván. Jessy, buen día, ¿cómo estás?
1: Buen día, buen martes.
0: ¡Qué grande! Bueno, hoy sí, hoy es martes 9 de junio. ¿Cómo arrancaste el día?
1: Hoy, re bien.
0: Re bien, súper re bien. Bien. A pesar de las complicaciones de martes.
1: A pesar de las interrupciones, bien.
0: Bien, bien, bien. Bueno, está muy lindo el día. ¿Cómo encontraste el clima?
1: Hoy para mí es un día muy lindo.
0: ¿Muy lindo?
1: Sí. Para el que tiene que lavar mucha ropa, no.
0: No. Y de enseguida te voy a contar cómo están las ráfagas de viento.
1: Estoy esperando la lluvia.
0: ¿Estás esperando
1: para
0: la lluvia?
1: Para el embellú.
0: Para el embellú. Bueno, te digo, va a estar así. ¿Te acordás cómo ayer hicimos el pronóstico?
1: Claro.
0: Hablamos acerca de cómo va a estar el día, que a veces que había probabilidades de lluvia. Al final, esa lluvia vino hacia el final del día, a las 9 de la noche, por ahí, 10 de la noche, y después llovió así cansado, tranquilo, pausado.
1: Está fiaquenta la lluvia.
0: Estaba fiaquenta la lluvia, ¿sí? Y bueno, y esa fiaca se transmite después a uno cuando se va a acostar. Bueno, el día va a estar así. Te cuento que el día va a estar así. Hoy, mañana y pasado, ¿sí? Entonces, te cuento que estos próximos días, si ayer te dije que íbamos a tener una semana con sol, con nublado, pero sin lluvias, bueno, eso cambió. Aparentemente, el pronóstico del tiempo está... mutando, cambiando hacia otros intereses, hacia otras motivaciones. Resulta que la temperatura mínima de hoy fue de 11 grados. Ahora estamos con una temperatura de 14 grados y una sensación térmica de 14 también. Vientos del sur de 2 a 10 kilómetros la hora. Mira, te digo, si esto sigue así, ahora vamos a ver el pronóstico extendido del día de hoy. Si esto sigue así, esta escasez de viento está especial para lavar ropa por una cuestión muy simple. El viento sur suele secar la ropa, ¿sí? ¿Por qué? Porque es un viento seco, es un viento que no trae humedad. Es cierto que va a haber probabilidades, hay probabilidades de lluvia para el día de hoy, pero muy bajitas. Lo que sí me dice el pronóstico es que va a estar nublado. Es más, ahora, por ejemplo, me dice que a las 9 de la mañana tenemos sol, sin nubes. Automáticamente sin nubes. Bueno, yo miro por la ventana y es completamente al contrario luego. La nubosidad para las 10 de la mañana se va a mantener así durante todo el día y hacia las 16, 17 puede que salga el sol, pero bueno, todo esto es mutable. Tengamos en cuenta que es un pronóstico del tiempo que viene acertando, viene cambiando también, viene acompañando los cambios, porque por ahí vos decís, el pronóstico de la semana pasada no anduvo. Y no, o sea, de la semana pasada es muy difícil pegarle de una semana para otra, de un día para otro es muy difícil acertarle. Porque en

0: 5 minutos se nubló y chau, fue tu pronóstico. Entonces, lo que sí podemos decirte es que para el día de hoy vamos a tener una máxima de 21 grados y mañana se copia, es copy paste, ¿sí? Copiar y pegar, hizo el clima. Vamos a tener mañana un día con una mínima de 10 grados, un poquito más frío mañana, y una máxima de 22 grados. Para el jueves se espera, también hay probabilidades de lluvia, pero del 50% para mañana. En algún momento del día, mañana acá en el icono del día me dice que hay lluvia, nublado y sol. ¿Sí? Las tres cosas juntas, en algún momento del día o todo junto al mismo tiempo. ¿Viste que hay veces que está nublado, llueve y sale el sol? Y el sol sale allá por el horizonte en algún momento. Bueno, ocurre todo al mismo tiempo por el mismo día, ¿no? Por el mismo precio del día. El jueves tenemos vamos a tener una temperatura máxima de 20 y una mínima de 14. 80% de probabilidades de lluvia. Te voy a comentar ahora en qué momento del día llovería, porque van a ser 2,3 milímetros. Pero vamos a ver si eso descarga de un momento para otro o va descargando de a poquito durante el día. Acá me dice que el jueves va a estar nublado, va a amanecer como está, amaneció ahora. Y vamos a tener vamos a ver que a partir de las 10 de la mañana comienza la probabilidad de lluvia, ¿sí? Esa probabilidad de lluvia, que es del 40%, se mantiene así hasta las 13. Después la probabilidad va aumentando hasta las 16, hasta las 15, en que hay una probabilidad del 60%. Pero todo esto, ¿qué quiere decir? Que el jueves en algún momento es muy probable que llueva, en algún momento del día, entre la mañana y la tarde, ¿sí? O sea, no es que va a llover todo el tiempo. Y si llueve, aparentemente es una llovizna, una garúa gruesa, ¿viste? Esa lluvia que viene así con gotas que no son chiquitas, que no termina de ser una garúa, no termina de ser una, sino que es una lluvia, pero es una lluvia fina. Es rara ese tipo de precipitación. Esto es para el jueves, ¿eh? Para el jueves. Y para el viernes, lo que tenemos como previsión del tiempo es un día nublado. Para el sábado tenemos previsión de nieblas. Las temperaturas el viernes y el sábado disminuyen nuevamente. Van a estar con mínimas de 10 y 11 grados. Y una máxima de 21 grados. Y para el domingo sí. Para el domingo ya se espera un super descenso térmico. Ese descenso térmico que estaba previsto para comenzar el lunes o martes de la semana que viene, que te lo anunciamos ayer, ahora comienza lunes. Así que estemos atentos, porque así como viene la cosa, parece o puede ser que ese descenso térmico lo tengamos para el viernes o sábado ya, ¿sí? Se está adelantando, se está viniendo el frío. Winter is coming, el invierno está viniendo, decían en Game of Thrones, ¿sí? Bueno, ten en cuenta esta cuestión. Esta semana va a estar así, nublado, en algún momento va a salir el sol, puede que llueva en algún momento, hay previsión, inclusive para hoy hay una previsión de lluvia, pero es bajísima, 30% y 0,5 milímetros. Para el jueves, que te leí el pronóstico, para mañana también hay una previsión de lluvia del 50%, pero es 1,2 milímetros. También puede que llueva mañana. El tiempo está otoñal. Está en el medio del verano y en el medio del invierno. Así que tengamos en cuenta, porque mucha vitamina C, mucho jugo de naranja, mucha mandarina, mucho cítrico. También mucha lechuga y demás, o sea, con esas comidas copiosas que se comen en el otoño o los días de frío, ¿qué tenemos? Tenemos polenta, tenemos lenteja, algún osado se preparará un locro, una cazuela de mondongo, todas esas comidas hipercalóricas que vos comés dos bocados y se te fue todo el frío. Y si, ¿cómo es que se llama? Y si lo haces en verano, podés fritar un huevo en la frente, digamos, de tanto calor, de tanta caloría que levantan esas comidas. Bueno, junto con eso, no está mal una ensaladita de lechuga, una ensaladita de lechuga con tomate, que tiene vitamina C y tiene otras vitaminas que ayudan a tu sistema inmunológico, ¿sí? Bueno, estas son las previsiones del tiempo. Esta semana vamos a tener un tiempo nublado. En algunos momentos va a salir el sol, va a estar maravilloso. Y en otros no, va a estar para agarrar y comer, seguir amasando la chipa, ¿sí? Una chipa cuerito o el embeyú, ¿sí? Si querés, mandanos, por ejemplo, qué haces en una. Ah, se me ocurrió una consigna genial. Una que a nadie se le ocurrió. ¿Qué haces los días nublados, los días de lluvia de otoño? ¿Sí? ¿Qué te gusta hacer? A nadie se le ocurrió nunca esa consigna. Seguinos en Instagram, en arroba oficial, ya oficialmente despierto, vuelvo a decir, ¿sí? Porque parezco diario mojado, no se entiende lo que digo. Arroba ya oficialmente despiertos es la cuenta de Instagram para seguirnos en esa red social. Te puedes comunicar al 3755-491114 y en el 3755-491114, en el estado, tenés el link para poder vernos por YouTube, por si no sabes cómo buscarlo. Si te es más cómodo buscar en tu Smart TV o en el teléfono para vernos en YouTube, buscarnos a través de YouTube, nos podés buscar en Sónica Oberá. Sónica Oberá, y ahí te va a aparecer el cartelito de Oficialmente Despierto que estamos transmitiendo en vivo ahora en Sónica Radio, por radio 101.5, ¿sí? Y se están. Acá están participando, ¿sí? Chelo nos manda un mensaje: tremendo plato, la cazuela de mondongo. Colágeno natural a full, tal cual, Chelo. Chelín estuvo, dio en el clavo con la comida. La cazuela de mondongo, genial. Colágeno a full. Es más, si te sobra, si te animás y no le tenés miedo al condimento, aquellas mujeres que quieran un tratamiento facial, digamos, pueden agarrar la grasita del colaje del mondongo y pasárselo por la frente y todo lo demás. El marido les va a comer, le va a querer comer a besos. Con el pedacito de laurel acá en la frente, o el orégano y todo eso en la nariz, así están decoradas, así como si fuera una, ¿viste? Como esa purpurina que se ponen las chicas cuando salen a bailar. Bueno, salir así con el colágeno así esparcido en la cara. Imagínate si de moda se pusiera, que la gente se pusiera el colágeno del mondongo en la cara. Qué impresionante. Mirá, nos dice Chelo que está haciendo reposo, así que me van a tener que aguantar con los mensajes. Pero mande, comenzá, Chelo, ¿qué te pasó? ¿Estás con gripe? ¿Qué es lo que qué es lo que te agarró? Contanos un poquito, Chelo, ¿cómo andás de salud? Espero que, bueno, si tenés que hacer reposo, reposo y bueno, y sombra, agua fresca o tecito, Ahora, en vez del agua fresca, ahora tecito. O solcito, o como es Bocaloventor, y tecito. Bueno, y ahora ya cerramos la cuestión del clima. Ah, alergia y tos. Mirá, sí, alergia y tos. Vos sabés que la alergia es terrible. Después voy a comentar cómo yo solucioné el tema de mi alergia en una época de mi vida con algo que quizás no lo conozcan mucho y está buenísimo, no es caro, y te digo, dejar lo que es, por ejemplo, esos medicamentos que se utilizan durante el invierno, la temporada de otoño o de primavera con el tema del polen y todo eso, dejar de consumir determinados medicamentos, para mí es un día y un antes y un después, porque tiene su costo, te pasa mucha factura a eso. Bueno, días conmemorativos, ¿sí? Hoy justamente. Ay, con esta música hermosa, divina. Resulta que en 1948 se estableció el Día del Geólogo y de la Geóloga en la Argentina. Se celebra para conmemorar la asamblea extraordinaria que dio origen al Centro Argentino de Geología destacando la labor de quienes estudian la estructura, origen y evolución de la Tierra. La fecha quedó firmemente establecida en la jornada luego de que en 1947 se iniciaran las reuniones preliminares entre destacados profesionales de la disciplina para unificar y jerarquizar la actividad en el país. Así que, a ver, conozco a un geólogo, ¿sí? Fernando Pereira. Así que un saludo para Fernando Pereira, que él es geólogo. Una vez lo molesté, me pasaron el contacto de él. Los geólogos, ojo, los geólogos pueden conseguir laburo muy importante con petroleras, con empresas mineras. Es una carrera de proyección. Bueno, yo tenía una consulta para hacerle sobre unas muestras de tierra que había sacado y le mandé un mensaje. Hola, soy Jan Bis, y le llamé por teléfono y el tipo estaba en una reunión con gente, no sé si era de la Barrick Gold o una de esas mineras importantísimas del mundo que mueven miles de millones de dólares, y agarra y dice, ¿quién? Porque encima no le da el teléfono a nadie, digamos, ¿no? Nadie tiene el teléfono de él, y le llama, che, y le llamé una vez, creo que dos veces encima. Y bueno, después agarró y se comunicó conmigo, muy amable, me orientó, me respondió las cuestiones que le pregunté. Un tipazo, la verdad, tipo que son de esas personas que da la formación universitaria en nuestro país. En carreras como geología, como agrimensura, y todo en la universidad pública. Una maravilla, Argentina, ¿qué querés que te diga? Es un país para disfrutar, para aprovechar, ¿sí? Cuenta dan de eso las personas que vienen con una mano adelante y otra atrás, vienen pidiendo permiso, vienen con lo puesto y después a los 10 años están hechos y derechos a fuerza de mucho trabajo, ¿sí? También, este también es una carrera espectacular, Día Internacional de los Archivos. Es instaurado por el Consejo Internacional de Archivos para promover el valor de estas instituciones y concientizar sobre la importancia de preservar el patrimonio documental y la memoria histórica. Y a ver, viste que Estados Unidos, si ves películas de Estados Unidos o series, vas a ver que en las bibliotecas los tipos desde hace 50, 60, 70 años establecieron un sistema de archivo mediante microfilms. O sea, ¿qué hicieron? Agarraron y para que se dieron cuenta, antes de que existiera internet, antes de que tuviéramos la posibilidad de almacenar digitalmente un montón de información, de datos útiles y demás, la historia, los tipos agarraron y se dieron cuenta que microfilmando las páginas de los diarios, las páginas, los documentos públicos, los archivos históricos y demás, los tipos se daban cuenta de que podían conservar cosas que normalmente se perderían. Entonces, vos podés consultar en Estados Unidos, o podías consultar hace 30, 40 años, las tapas de diario de 10 o 15 o 20 años antes. Entonces, vos agarrabas y comenzabas a mirar, comenzabas a buscar, buscabas esto, buscabas aquello, y te encontrabas con, y podías consultar toda la información. ¿Qué es lo que permite eso? Permite un mantenimiento de la historia y una construcción de la historia y de la identidad que es maravilloso. De repente, ya no necesitas decir, bueno, ¿qué libro de historia voy a leer? No, te vas directamente a la historia, a los periódicos de la época, a los diarios de la época. Bueno, eso es importantísimo mantener. Y si pudiéramos hacer eso con toda la documentación que tenemos en nuestra ciudad, en nuestra provincia, en nuestro país, yo creo que cambiarían un montón de cuestiones, porque mantendríamos viva la memoria de quiénes somos, pero no del guaraguara. No del verso de El Gaucho, Las Boleadoras, que son todas construcciones históricas que fueron necesarias para establecer el país, para que tengamos todos una identidad, establecer el 25 de mayo, porque no siempre se celebró el 25 de mayo como se celebraba hace 50 años. Hubo todo un trabajo de una generación que se llamó la generación del 80, de 1880. Ahí estaban Sarmiento, estaban Alberdi, Roca, Sáenz Peña, todo un montón de gente que se ocupó de pensar un país, de planificar un país. Y para eso se necesita sentido, se necesita. Un ejemplo de eso lo tenemos, por ejemplo, con el Indio Solari y los Redonditos de Ricota. Hoy, por ejemplo, tenemos una construcción de una cultura, de una identidad que nuclea, que junta a un montón de gente y que es transversal a todas las clases sociales, a todas las clases educadas, ya sea porque yo estuve mirando los funerales del Indio Solari y vos le escuchás a un tipo que no sabés si terminó la primaria, pero tiene una poesía cuando habla porque entendió las letras del Indio Solari en Patricio Rey y sus Redonditos de Ricota, y tiene una poesía para hablar. Y no fue a, no es, no es licenciado en letras, no es poeta ni nada por el estilo, pero se expresa, tiene una capacidad. ¿Por qué? Porque en algún momento se cruzó con las letras de las canciones de Indio Solari y dijo, bueno, ¿qué dice acá? Y cuando vos comenzás, decís, ¿qué dice acá? Y comenzás a investigar, ¡pum! Tu cabeza se dispara. Y se dispara de una manera que hace que vos pienses de otra manera. ¿Por qué? Porque nosotros pensamos a través de palabras, a través de discursos. Nosotros decimos lo que pensamos. O sea, pensamos diciendo, pensamos hablando. A veces pensamos en imágenes, pero más que nada articulamos el pensamiento con nuestra forma de hablar. Bueno, esto es con respecto al Día de los Archivos. Y hoy es el Día de la Bandera de Oberá. Se celebra de manera oficial la adopción de la insignia local, un símbolo del patrio municipal, ¿sí? Provinciales. En 1995 se realizó el Campeonato Mundial Hispano de Boxeo en Posadas. El pugilista local Jorge Alacrán Ascona logra el prestigioso título del mundo hispano al vencer por puntos al boxeador italiano Italo Mesa en una histórica velada. El combate captó la atención del deporte nacional y se desarrolló en las instalaciones de la capital misionera, marcando un hito para el boxeo de la tierra colorada. Bueno, noticias tristes de hace 50, 60 años. En 1956 se produjeron los fusilamientos de José León Suárez, militantes peronistas y civiles que participaban del levantamiento del general Juan José Valle contra la dictadura de Aramburu, son secuestrados y fusilados de manera clandestina. Este trágico hecho represivo ocurrido en el basural del partido de General San Martín inspiró la histórica investigación histórica y posterior libro Operación Masacre de Rodolfo Walsh. Bueno, en 1907 se produce el primer clásico de Avellaneda, Racing Club e Independiente se enfrentan por primera vez en la historia del fútbol argentino en un partido oficial correspondiente a la tercera división. En ese momento, la Academia se impuso por un marcador de 3-2 sobre Independiente. En 1996 se produce el último gol oficial de Diego Maradona en Boca. El astro del fútbol mundial anota el que sería su último tanto oficial, vistiendo la camiseta Xeneize en el fútbol profesional argentino. Bueno, en las internacionales, en 1870 fallece Charles Dickens, fallece en el Reino Unido el célebre novelista británico, considerado uno de los escritores más importantes de la literatura universal y maestro de la narrativa victoriana. Él escribió clásicos de la crítica oficial, con fuerte crítica social, como Oliver Twist, Grandes Esperanzas e Historia de dos ciudades. Yo no leí los dos primeros, pero leí Historias de Dios de dos ciudades. Es maravilloso. Historia de dos ciudades es una cosa maravillosa. Los otros no puedo, no los leí, pero es muy, muy linda historia de dos ciudades. En 1934 se produce la primera aparición del Pato Donald, el icónico personaje animado de los estudios Disney, hace su debut absoluto en las pantallas de cine de los Estados Unidos. Su estreno se produjo mediante una breve aparición del cortometraje animado titulado The Wise Little Hen, conocido en español como La Gallinita Sabia. Y en 2020 fallece Pau Donés. Fallece a los 53 años el reconocido cantante, guitarrista y compositor español, líder y vocalista de la exitosa banda de rock latino Jarabe de Palo. Pero nosotros lo que vamos a hacer es vamos a ir a una pauta comercial, a una pausa comercial, y después de ese tema vamos a escuchar un cover de Pau Donés que tiene que ver con la... Él es el autor de La Flaca y Depende, dos hitazos que sonaron hace unos cuantos años. Pero ahora vamos a hacer una tanda comercial, una tanda comercial como nos indicaron por mensaje. Bueno, hace el día de ayer, ¿sí? ¿Tenemos pauta comercial? Bueno, vamos a la pauta comercial y después seguimos con el
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4: Es la hora 9:34 minutos.

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3: Bueno, estamos en Oficialmente Despiertos. Esto es Radio Sónica 101.5. Nos podés ver por Sónica Oberá, el streaming de YouTube. Mi nombre es Jan Bis y justamente lo que vamos a escuchar hoy, recién estábamos comentando que en 2020 falleció a los 53 años el reconocido cantante, guitarrista y compositor español, líder y vocalista de la exitosa banda de rock latino Jarabe de Palo. Si no identificás qué tema, qué banda es. El músico, te voy a contar que el músico perdió la vida tras una extensa batalla contra el cáncer, dejando un legado musical inolvidable repleto de himnos populares de habla hispana, como La Flaca y Depende, ¿sí? Son esos temas, digamos, que suenan en el que forman parte del cancionero popular de mucha gente, La Flaca y Depende. Muy buena onda, Depende es una letra, tiene una letra muy linda y tiene un video muy lindo en el cual Pau Donés agarra y hace, escribe unas cosas y demás. Pero lo que nosotros vamos a escuchar ahora es una versión de La Flaca por una agrupación española que le hace un tributo a Jarabe de Palo y que suena de esta manera este tema de La Flaca.
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Y así estamos escuchando la cortina de Nacionales acá en Oficialmente Despiertos por la 101.5 del dial. Nos podés ver en YouTube, en Sónica Oberá, ¿sí? Ahí entras al canal y automáticamente vas a ver que aparece un vivo, un en directo, que estamos nosotros, somos nosotros. También podés acceder al link para poder ver el canal de Sónica Oberá al 3755-491114. A este número te podés comunicar al 491114 o podés ver el estado del... En el estado vas a ver el comentario donde está el link. Porque hay dos estados. Uno, donde te avisamos que está comenzando el programa. Y otro... Ah, no, es eso. Ese es otro. En el mismo link vas a encontrar un mensaje, una leyenda, tipo un graph, en donde te muestra con el dedo para abajo que en ese comentario tenés el link para poder ver el programa en vivo por streaming, ¿sí? Acá estamos en YouTube, son las 9:44 de la mañana, ¿sí? Y como consigna, lo que vamos a comentarte, como consigna de hoy, ¿qué te preparás para comer los días que hace frío, ¿sí? Esa es la consigna para el día de hoy. Y ya nos contó Chelo, que está reponiéndose de una alergia, de tos y demás, nos contó de las bondades de la cazuela de mondongo. Y yo adhiero completamente a la cazuela de mondongo. ¡Qué cosa rica si hay! Sí, para estos días. Hay días en que se pone heavy comer. Es una comida de riesgo la cazuela de mondongo, ¿sí? Acompañado por una bebida espirituosa de esas que sueltan la lengua, ¿sí? No voy a decir de qué bebida se trata, esa que se hace con uvas, ¿sí? Pero qué lindo, qué rico, con un pancito tostado así, remojado en el jugo de la cazuela. Basta, no voy a hablar más de comida porque son las 9:45 y ¿sabes qué? Después el cocodrilo de las 11:30, ¿sabes cómo suena, no? Muy bien, tenemos una... Entre las informaciones que tenemos la capacitación en oficios que se aprobó un convenio para fortalecer la inserción laboral en Oberá. El Consejo Deliberante Local ratificó un acuerdo clave destinado a brindar nuevas herramientas técnicas y profesionales a los vecinos. El Consejo Deliberante de Oberá aprobó de forma unánime un nuevo convenio para marco que tiene como eje central el desarrollo de cursos de capacitación en oficios y programas de inserción laboral en la ciudad. El proyecto busca articular recursos logísticos y educativos para dictar talleres prácticos en los barrios más vulnerables del casco urbano y periurbano. Según explicaron los ediles, la iniciativa pretende dar respuesta inmediata a la demanda de empleo técnico calificado por parte del sector comercial e industrial de la zona centro. Bien. Bueno, en las policiales tenemos que intentó robar dos veces el mismo comercio obereño y fue delatado por las cámaras. Un delincuente fue capturado por la policía tras registrarse su segundo ingreso delictivo a un local comercial en el microcentro de la ciudad. Un joven fue detenido por efectivos de la Unidad Regional 2 de Policía luego de ser captado infraganti por las cámaras de seguridad de un comercio céntrico de la ciudad. El muchacho ya había perpetrado un ilícito en el mismo establecimiento días atrás, utilizando la misma modalidad de ingreso. Los propietarios del local advirtieron la maniobra en tiempo real a través del sistema de monitoreo cerrado y dieron aviso inmediato al sistema de emergencias, permitiendo el rápido despliegue de las patrullas policiales para su detención. Bueno, en las provinciales tenemos que Misiones registra la mayor caída real de recaudación tributaria del NEA por impacto fronterizo. ¿Eso qué quiere decir? Que justamente al subir, al valorizarse el peso, al subir, digamos, el costo del peso, se hace más barato la frontera, ¿sí? Entonces nosotros podemos comprar más cosas
en Paraguay y en Brasil. Ahora, ¿qué pasa? Si vos no compras acá, el comercio de acá no paga los impuestos o tiene menos guita para pagar impuestos, hay menos movimiento comercial. Y después, por ejemplo, el municipal, que cobra el sueldo de lo que se recauda acá, de los comercios de acá, tiene menos dinero, digamos, porque no, o sea, no se le puede actualizar el salario a los municipales. ¿A quién es más? A la gente que trabaja, por ejemplo, en los comercios de acá, no se le puede subir el sueldo. ¿Por qué? Porque la gente no compra acá, se va a comprar a otro lado. Porque, como dice el gobierno nacional, cada uno va a cuidar sus intereses y no va a comprar en los comercios de acá, de la ciudad, donde justamente los comerciantes malos y los empresarios malos suben los precios de las mercaderías para ganar, porque la gente no tiene para ir a comprar, o porque la gente no, para que la gente, porque la gente no puede cruzar al otro lado para comprar. Bueno, señores, ahí tenés. Eso es lo que pasa en hace 5 años. Nuestra guita no valía nada, pero todos tenían la heladera llena, todos tenían, digamos, o sea, la gente, había movimiento comercial. Lo que vos agarrabas y ponías para vender, lo vendías. ¿Era mejor esa situación que ahora? Y no, también había un problema. Teníamos una inflación enorme. Enorme, era ridícula la inflación que teníamos. La forma en que aplicaron los precios. Y después, cuando asumió este nuevo gobierno, también los precios subieron un montón. ¿Te acordás? El kilo de carne pasó de 3.000, 4.000 pesos a valer 10.000 pesos. Una locura. Bueno, ahí está. Misiones anuncia la emisión de certificados de carbono para ingresar al mercado regulado. La provincia oficializó un mecanismo verde que permitirá cuantificar los beneficios ambientales de la selva y convertirlos en créditos negociables. ¿Sí? El gobierno de Misiones anunció el lanzamiento de los certificados de carbono, una herramienta financiera y ecológica de alto impacto internacional. Esta certificación permite medir de forma científica el volumen de absorción de gases invernadero, de efecto invernadero, que realiza la selva misionera para transformarlo en créditos de carbono transables. Es decir, el bono de carbono que te otorgan, vos lo podés vender. Y eso se comercia, te pagan, digamos, para mantener la selva así como está. ¿Sí? Bueno, me parece un negocio interesante. Y más si, por ejemplo, conseguimos reforestar la selva misionera, o restituir o restaurar la selva misionera. Bueno, en lo previsional, ANSES oficializó subas del 2.58% y un bono extraordinario de 70.000 pesos para junio. La medida previsional establece los nuevos pisos y techos salariales que impactarán directamente en los beneficiarios de la provincia. A través de resoluciones oficiales de la ANSES, fundamentadas en la fórmula de movilidad mensual del INDEC, se estableció un incremento del 2.58% para las asignaciones familiares, jubilaciones y pensiones vigentes a partir de junio de 2026. El haber mínimo garantizado quedó fijado en 403.317,99 pesos, sumando además la liquidación de un bono extraordinario previsional de hasta 70.000 pesos. Asimismo, se fijó un tope de ingresos del grupo familiar de 2.970.968 para mantener el cobro de los beneficios. ¿Qué quiere decir esto? Que las asignaciones familiares van a tener una movilidad mensual, va a tener un aumento del 2.58% para asignaciones familiares, jubilaciones y pensiones, ¿sí? Y además va a haber un bono extraordinario previsional de hasta 70.000 pesos. Ojo, si cobras más de 2.970.968,
ese dinero ya no lo vas a percibir porque el INDEC considera que no lo necesitas, digamos, ¿no? Así que, bueno, esas son las informaciones que están circulando en los portales de información, en los portales informativos, ¿sí? Y acá le mando un saludo a Luciano, porque nos manda una información que un día como hoy, pero del año 2000, una noche fría, un grupo de jóvenes y adultos se reunían en un salón ex Hipica con Liliana Daviña, que llegaba de la murga de la estación a hablarnos de hacer teatros. Bueno, ¿esto qué tiene que ver? Tiene que ver con que ahí llegaba también con las ganas de hacer teatros, era solo eso, actuar, y con el pasar de los días, semanas, nos transformamos en teatro comunitario. Y nuestra primera participación grupal fue en la fiesta del inmigrante con Cocineritos, hablando de los platos típicos de las colectividades. Con los meses hicimos la obra de Yerba el Viejo a Oberá, obra que cuenta el crecimiento del pueblo, hoy ciudad. A partir de eso, historias incontables. Feliz 26 años de la Murga del Monte. Somos muchos todavía los que participamos de esa primera reunión, si bien no estoy actuando, pero colaboro con la comunicación, que es parte del hacer comunitario. Así que bueno, esto es, me está comentando que hoy es el aniversario de la Murga del Monte. Hay una muestra en la Casa de la Historia y la Cultura del Bicentenario, por si quieren, que se está haciendo con archivos fotográficos y parte de telones y elementos que se usaron en las obras. Así que quienes quieran recorrer y ver las fotos de la Murga del Monte, que es esta agrupación de teatro comunitario que tiene obras entrañables, váyanse a la Murga, a la Casa de la Historia del Bicentenario, por Avenida José Ingenieros, y van a poder ver un pedacito de la historia de nuestra ciudad. Estas son las informaciones, algunas informaciones locales. Muchísimas gracias, Luciano, por mandarnos esta información. Y bueno, lo estamos difundiendo. ¿Por qué? Porque la Murga del Monte es teatro comunitario, es teatro de nuestra ciudad y cuenta nuestras historias. Nuestra historia, de nuestro Oberá, de nuestro Yerba el Viejo, de nuestra capital del monte. Y nosotros lo que vamos a escuchar ahora es un tema que se llama Hall of Fame, el Salón de la Fama, el segundo tema musical del día de hoy. Alexis in Texas es la banda, y The Script Cover es la banda que hace este tema de Alexis in Texas y que suena de esta manera. Lo tenemos. La fama. Y todos queremos estar en el Salón de la Fama. Todos queremos ser famosos. Pero ¿sabes cuál es el tema? Nadie quiere pagar el precio. Y por ahí pagarlo, qué sé yo. Por ahí te gusta la fama. Bueno, la fama cuesta. The Hall of Fame suena de esta manera.

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2: 10. Un minuto.
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Muy bien, son las 10:05 de la mañana en Oberá y en todo el país. Esto es Sónica 101.5. Esto es Oficialmente Despiertos aquí por la emisora que te mantiene informado y musicalizado durante el día. Bueno, te voy a comentar que te podés comunicar también al 3755-491114 para contarnos cuál es la comida que te levanta las calorías, que te da calor, que te brinda ese cobijo gástrico y que produce un calentamiento global en tu cuerpo tuyo, ¿sí? Entonces, comentanos, porque por ejemplo, Chelo Masque nos contó que la cazuela de mondongo es una cosa maravillosa para él, es tocar el cielo con las manos, ¿sí? Y es y bueno, y colágeno natural a full. Bueno, un saludo enorme a Chelo Masque, que está haciendo reposo. Esperemos que se mejore, que se sienta mucho mejor con el transcurrir del día. Enseguida voy a comentar de qué se trata la solución que yo encontré para mis problemas de alergia en una época de mi vida, ¿sí? Hace un par de años y no me arrepiento, lo tengo todavía el dispositivo, ¿sí? Es un dispositivo que no es muy caro y que realmente te cambia la vida, por lo menos así pasó conmigo, ¿sí? Bueno, en las informaciones nacionales, vamos a tener que, por ejemplo, esto es de locos, Argentina, país para pagar entrada y venir a ver, ¿sí? Hay mucha gente que lo está haciendo. El gobierno explicó cómo cree que se dará el derrame de crecimiento hacia los sectores que hoy están postergados, ¿sí? Esa es una de las informaciones que tiene el portal de noticias Infobae, el portal de noticias más importante de nuestro país y que concentra la mayoría de las informaciones, ¿sí? Bueno, quiero ver acá una información que nos llegó, ¿sí? Bien, lo que te iba a contar también, otra de las informaciones, es que, y para la antena porque esto es raro, hallaron muerto a un amigo de Martín Menem. ¿Quién es Martín Menem? Es el presidente de la Cámara de Diputados de la Nación. La hipótesis es que se trata de una viuda negra. Chan. Hay una cuestión. Cuando comienzan a ver todo

de él y sus trolls, ¿sí? De los trolls de la, de, del partido, del, del espacio político, también le contestan, ¿eh? No es que él solamente agarra y tira insultos y puteadas, pero la mayoría de muchísimos insultos y puteadas las lanza el presidente. Bueno, una cosa es, también se habla de las internas políticas entre Martín Menem y Karina Milei, ¿tá? Bueno, está perfecto, son internas, se hacen chicanas, se hacen operaciones, lanzas informaciones. Todo, durante todo estos, durante todas estas semanas te estuvimos contando el papelón que hacen, el papelón que hacen, que hace el gobierno de La Libertad Avanza con esa interna, que yo agarro y digo, bueno, ¿qué onda con eso? Pero bueno, está todo bien. Ahora, cuando comienzan a ver muertos, cuando comenzamos a ver muertos, que aparecen muertos vinculados al poder, porque Martín Menem es una persona vinculada al poder y que está dentro de una interna política importante en nuestro país, entonces es para parar la oreja, ¿sí? Simplemente para prestar atención, porque ahí puede que sea simplemente una paranoia mía, pero cuando comienza a aparecer gente muerta, es para prestar atención, ¿no? Bueno, y se produjo, y bueno, con respecto al último adiós del Indio Solari, tras el resultado de los estudios complementarios, la justicia autorizaría la cremación del, de los restos de Carlos Alberto Indio Solari. Así que, bueno, muchísima gente en el funeral. Muchísima gente en el funeral de Indio Solari, despidiendo a un líder popular, a una persona que musicalizó la vida de muchos desde hace 40, 50 años, y por otro lado, en muchas otras personas se configuró como una inspiración para la vida y una guía para la vida, ¿no? Así que bueno, el fenómeno Indio Solari es un fenómeno muy importante. Sobre lo que quería hacer hincapié es sobre, quería desarrollar esta información de que el gobierno explicó cómo cree que se dará el derrame de crecimiento hacia los sectores que hoy están postergados. El Banco Central de la República Argentina dio su mirada sobre cómo se dará de acá en más el proceso de crecimiento económico a través de un informe presentado por el vicepresidente Vladimir Vernink. Detalló de qué manera se dará el proceso de derrame desde sectores naturalmente ganadores a otros que lucen más rezagados. La recuperación de la actividad se consolidará abarcando progresivamente a otros sectores. Los sectores ganadores en esta etapa del siglo, explican, requieren de insumo, infraestructura, servicios urbanos y logística. El eslabonamiento con otros sectores contribuirá a la creación de oportunidades de empleo. Se trata de la teoría del derrame, es decir, algunos sectores que impulsan la actividad, pero luego permiten que otros segmentos que no están directamente beneficiados por las nuevas reglas de juego terminen también sumándose a la reactivación. De hecho, el crecimiento que muestran los índices oficiales están básicamente sostenidos por algunos sectores puntuales, pero que crecen muy fuerte. Agro, energía y minería son los más relevantes. Bueno, en 2026 se estima que el PBI crecería cerca del 3,5%, pero con estos sectores creciendo a más del doble o incluso el triple de velocidad. Mientras tanto, otros se mantienen rezagados, no crecen o directamente siguen cayendo. En relación a la inversión privada, el central reconoce que cayó recientemente, pero por efecto de la incertidumbre electoral. Hoy se observa una expansión de financiamiento corporativo doméstico y externo que anticipa el tercer motor de la expansión económica en curso, la inversión. El informe también se muestra optimista en relación a la evolución del consumo, pero al mismo tiempo reconoce que hay cambios en el contexto que vale la pena tener en cuenta. Uno de ellos tiene que ver con los cambios en los canales de comercialización, como la innovación.

0: digital. El sector privado deberá adaptarse a márgenes que están siendo redefinidos rápidamente. Bueno, yo te doy mi interpretación sobre esto que estamos escuchando. Lo que están diciendo es que sectores como la minería, el agro y la energía crecen a más del doble de lo que va a crecer el PBI, que se estima en un 3,5% para este año en Argentina. El PBI es la cantidad de cosas, la cantidad de crecimiento económico que tiene todo el país, todas las actividades. Ahí se encuentran desde el almacenero hasta la persona que trae mercadería de Brasil, todos se encuentran en ese PBI, ¿sí? Bueno, eso es la actividad que crece, ¿sí? Crece de manera formal y de manera informal. Agro, energía y minería van a crecer a más del doble. 3,5% es un montón de crecimiento, ¿sí? Pero ¿qué pasa? Tenemos una caída, tenemos que compensar caídas anteriores. Y por otro lado, tenemos que estos sectores van a crecer al más del doble. Pero hay una cuestión muy simple para tener en cuenta. Es poco lo que crece, digamos, lo que derraman estas actividades en la población. Es poco, realmente es poco. ¿Por qué? Porque todo el agro está mecanizado. Toda la energía está altamente especializada. No te sorprendas que en muchos casos tengamos que traer mano de obra de otro país, porque la mano de obra especializada por ahí se termina yendo de nuestro país. Bueno, y cuando dice que el sector privado, cuando habla de que uno de los cambios en los canales de comercialización, como la innovación digital, el sector privado deberá adaptarse a márgenes que están siendo redefinidos rápidamente, lo que está diciendo es que van a tener que adaptarse los comerciantes a competir con Temu, con Alibaba, con AliExpress, porque le dejan entrar, y es más, les dan todas las facilidades a esas empresas chinas para vendernos y venderte cosas que sí son más baratas, pero porque están recontra subsidiadas, tienen un montón de anabólicos los precios para bajar el precio y venderte por chirolas cosas que cuando los comerciantes compran para venderlas acá, se las venden al precio original y te revientan el mercado. Ahora, ¿por qué te revientan al mercado? ¿Para qué te revientan al mercado? Por la cuestión muy simple. Porque cuando vos no tengas comerciantes acá para comprar las cosas de China y todo lo demás, los chinos ahí, cuando vean que vos no tenés opción, más opción que comprarle a ellos, te van a vender todo al precio que te tendrían que haber vendido, pero ahí ya no sé si vas a tener el dinero para comprar. ¿Entendés? Pero bueno, eso es lo que por ahí cambia esta cuestión. Bueno, la baja del riesgo país también es algo que se menciona como un impacto para el sector privado. Los retornos se ajustan por riesgo que disminuye. No será factible preservar márgenes vigentes cuando el riesgo país era más alto que ahora. La transición a un régimen de baja inflación afecta la composición de los márgenes. La contribución financiera cae automáticamente y aumenta la productividad operativa en la medida que se capitaliza la empresa. Disculpame, pero esto... Ya no puedo seguir leyendo esto porque esto es verso. ¿Qué baja de la inflación? ¿De qué baja de la inflación me están hablando? Estamos con un margen de 30% anual, 25% anual. Eran los márgenes que históricamente estamos teniendo desde hace 15 años, con más o con menos. Tenemos la locura de 2022, 2023, pero siempre los márgenes de inflación estuvieron en 27, 28, 30%. Ahora, ¿qué dicen que hay una baja de la inflación? La inflación sigue, continúa. Y es más, si le aplicaron, cerraron la canilla de dinero que se emite, pero no... A ver, vamos a contar otra cuestión. No paró de emitirse dinero. ¿Ah? La emisión monetaria continúa. pero no para pagar tus sueldos, no para pagar los sueldos de los jubilados, no para financiar a los hospitales, sino que esa emisión monetaria es para poder pagar deudas que contrajeron este gobierno y gobiernos anteriores. Bueno, ahora vamos a hacer una pequeña observación, o vamos a ver de qué se trata, de esta muerte del amigo de Martín Menem. Se trata de un ciudadano venezolano de 46 años, se llamaba Daniel Antonio Osorio Peñalosa, fue encontrado sin vida sobre una cama y semidesnudo. ¿Cómo fueron las últimas horas? Analizan las cámaras de seguridad de la zona. Daniel Antonio Osorio, un ciudadano venezolano de 46 años que se desempeñaba como gerente de Gentech Argentina, la empresa fundada por el presidente de la Cámara de Diputados, Martín Menem, fue encontrado muerto este domingo en su departamento del barrio porteño de Caballito. La justicia investiga las circunstancias del fallecimiento y una de las hipótesis bajo análisis apunta a que pudo haber sido víctima de una viuda negra. La investigación quedó a cargo de la Fiscalía Nacional en lo criminal y correccional número 22, que conduce el fiscal Marcelo Cubría. Las actuaciones son supervisadas por el Juzgado Nacional en lo criminal y correccional número 40, a cargo de la jueza Paula González. Según reconstruyeron fuentes con acceso a la investigación, ante el medio que estamos, ante Infobae, que es el medio que estamos leyendo, las últimas horas de Osorio Peñalosa comenzaron el viernes por la noche, cuando compartió una cena junto a Menem y otros ejecutivos de la compañía. Más tarde, los dos directivos continuaron la noche en un bar de Palermo. La última conexión registrada en el teléfono celular del empresario fue a las 7:30 del sábado. A partir de ese momento dejó de responder mensajes y llamados. El silencio se prolongó toda la jornada y se extendió toda la mañana siguiente, hasta la mañana siguiente, cuando una persona de su entorno, que tenía llave de la vivienda, decidió acercarse al departamento para verificar que estuviera bien. Al ingresar al inmueble, encontró a Osorio Peñalosa sin vida sobre la cama y dio aviso inmediato a la policía de la ciudad y al SAME. Cuando Martín Menem fue informado de la situación, se trasladó hacia el edificio de la avenida Díaz Vélez, cerca del monumento al Cid Campeador. Sin embargo, según señalaron fuentes consultadas por este medio, llegó cuando ya trabajaban los servicios de emergencia y nunca ingresó al departamento donde se encontraba el cuerpo. La muerte de Osorio Peñalosa generó conmoción en el entorno empresarial y político cercano a Menem. El ejecutivo mantenía una relación de confianza con el presidente de la Cámara Baja desde hacía más de una década y era considerado una pieza fundamental dentro de la estructura de Gentech Argentina, la compañía dedicada a comercializar suplementos dietarios y productos vinculados al bienestar físico. Otras fuentes señalaron que el vínculo entre ambos se remontaba a los primeros años de desarrollo de la empresa. Osorio Peñalosa comenzó en tareas operativas y con el paso del tiempo asumió mayores responsabilidades hasta convertirse en uno de los principales ejecutivos de la firma. Daniel había empezado llevando y trayendo las cajas. Empezaron todo de cero, contaron desde el medio, al medio desde el círculo del dirigente libertario. Yo te digo nomás, para prestar atención, cuando la gente cercana al poder comienza a morirse, digamos, en circunstancias sospechosas, es para prestar atención. Porque una cosa, simplemente digo que se preste atención. Porque cuando comienza a morir gente de manera sospechosa, es para agarrar y para decir, bueno, ¿qué es lo que está pasando? Eso ya no son memes, ya no son operaciones, no son campañas de desprestigio, ya pasamos a otro level, que espero que nunca lleguemos a ese nivel, ¿no? Eso nomás voy a decir con respecto a eso, no voy a decir nada más, tiro eso y me retiro de acá, de este comentario que estoy haciendo. Bueno, y se comunica con nosotros Mauro. Buenos días, buenos días, un buen yo para... levanta la temperatura, el ánimo, revive las almas y tantos otros atributos que podrías hacer un programa entero, un abrazo enorme, buena jornada. Así que, Yopará, ¿conoces el Yopará, Jessy? El Yopará es una comida que se come, es como un locro, es como el locro guaraní, en donde se pone todo lo que tenés. Y se utiliza, se suele cocinar en octubre para espantar al caray octubre, que es el duende de la miseria, el duende de la pobreza. Tiene que ver con las leyendas y con la mitología guaraní y con el yopará. ¿Qué es lo que uno hace? Cocina todo lo que tiene. Si tenés maíz, si tenés poroto negro, colorado, si tenés arvejas, si tenés, a ver, ¿qué otra legumbre? Garbanzos, si tenés, lo que vos tengas, vos agarrás y le ponés mucho zapallo, le ponés morrón, así le pones todo lo que tenés para cocinar. ¿Por qué? Porque es para prevenir, es como una simpatía que te carga de fe, digamos. ¿Para qué? Para contrarrestar la llegada de caray octubre, que es un duende de la pobreza, y que justamente solía llegar, según la creencia de los guaraníes, en el mes de octubre, ¿sí? En ese mes llegaba caray octubre y es para prestar atención, ¿sí? Un día vamos a hablar bien de la... Por ahí ahora, después de la pausa, buscamos un poquito la tradición del Yopará. A ver, la tradición del Yopará, ¿qué dice? Pará y caray octubre. Bien, la tradición del Yopará y el caray octubre es una costumbre de origen guaraní y paraguaya, que se celebra el 1 de octubre en regiones como Misiones, Paraguay, Formosa y Corrientes. El caray octubre es una figura mitológica descrita como un duende maléfico o espíritu inspector asociado a la miseria y la escasez. Según la creencia, este ser recorre los hogares esa fecha para verificar si las familias sembraron, trabajaron y guardaron suficiente alimento para los meses de invierno, donde las cosechas son escasas. Sí, ya, acá me dice Mauro que si comienzo a explicar el caray se me va a ir el programa. Ya se me está yendo. Tarde, Mauro. Ya se fue ya. Ya son las 10:27. ¿Sí? Pero bueno, este duende, ¿sí? Es un inspector que recorre los hogares el 1 de octubre para verificar si las familias sembraron, trabajaron y guardaron suficiente alimento para los meses de invierno, donde las cosechas son escasas. Si encuentra abundancia y solidaridad, es decir, comida compartida, no solamente tenés que preparar el yopará, sino que tenés que compartirlo. El caray se va y trae prosperidad para el año. Si encuentra escasez o egoísmo, se queda en la casa y castiga a la familia con miseria durante todo el año. Bueno, y para ahuyentar al caraí, se prepara y se consume el yopará, un guiso espeso y nutritivo, cuyo nombre en guaraní significa mezcla. Ingredientes, lo que tengas. Maíz, poroto, mandioca, zapallo, arroz, verduras y carnes, cerdo o vacuna. Todos los animales que crucen por ahí... Paloma, ¿cómo es que le dicen pollo de iglesia?
1: El burro. Viste que ahora están comiendo burro alguna
0: cosa. ¿Cómo es? Conejo de terminal, le dicen a los otros animales. Bueno, simbolizando la unión de la comunión, de la comunidad y la fertilidad. Se cocina en abundancia y se comparte con vecinos y amigos. La mesa repleta demuestra previsión, solidaridad, espantando al duende de la pobreza. Y acá nos dice Mauro, no voy a esperar al 1 de octubre, voy a alargar antes. Claro que sí, Mauro, ¿por qué? Porque si comes esa comida es como comer un locro, ¿sí? Es una comida hipercalórica que te agarra y te levanta el espíritu. espíritu, ¿sí? ¿Por qué? Y porque tiene todo. Estamos hablando de maíz, porotos, mandioca, zapallo, arroz, verduras y carne de cerdo vacuna. Se cocina en abundancia y se comparte con vecinos y amigos. ¡Ah, bueno! Ahí está, Mauro. Acá esperamos el plato de Yopará cuando cocine, porque ese se tiene que compartir. Mandanos la dirección y ahí vamos a buscar cuando cocines Yopará, ¿sí? Y el origen histórico, la tradición se fortalece durante las reducciones jesuíticas, donde se racionaban alimentos para sobrevivir la sequía. La celebración actual recuerda el valor del ahorro y la redistribución. Mamita querida, qué linda costumbre. Qué linda. Ah, quiero, ¿sabes a quién quiero saludar? Quiero saludar a Javier y a Mirta, que tienen un negocio en la José Ingenieros y Larrea, ahí enfrente a la Casa del Bicentenario. Ayer entré ahí y agarro y pregunto, había un olor a milanesa en el lugar, riquísimo olor a milanesa, y me convidaron a comer un ratito, ¿sí? Hermosa gente, pero no porque me hayan invitado a comer, sino porque eso que hizo conmigo hace con mucha gente, y con mucha gente que necesita. Así que si tienen oportunidad, vayan y compren en el negocio de mi amigo Javier y de mi amiga Mirta, que nos atendieron tan bien ayer cuando fui a comprar un abrigo. Ya le compré varias cosas a esta gente linda, bonita, muy creyentes, ¿sí? Son evangelistas. Bueno, al margen de que creas o no creas, son muy buenas personas que vale la pena, qué sé yo, cuando entre elegir a quién darle mi dinero, yo prefiero darle mi dinero a quien es buena gente y es generoso, pero no, a mí me dio vergüenza cuando me trajo el plato de comida, porque yo hablaba en chiste y el tipo me lo trajo en serio. Qué hijo una gran siete, pero bueno, es descendiente de correntino y basta. La hospitalidad del correntino, vos al correntino no le chicané con que che, bueno, me quedo a comer, porque el tipo se toma en serio y te trae un plato y te, bueno, sentate, comé, porque yo ya te serví, así que, y si le, y guay de que le digas que no, ya no voy a, era chiste nomás, se ofende, y con razón. ¿Por qué? Porque la comida no se desprecia. Así que muchísimas gracias, Javier, por darme una lección y no ser boca floja, digamos, cuando voy a recorrer algún lugar. Bueno, hecho los saludos, hecha las presentaciones, ahora no vamos a escuchar música, vamos a ir a una tanda comercial porque son las 10:31, la temperatura está en 14 grados, se me hace que está un poquito más, ¿o no? O puede que sí, puede que no, vamos a chequear esa data. ¡Sí! ¡Bajó la temperatura! ¡Por fin baja algo en este país, loco! ¡Por fin bajó algo! ¡Aunque sea la temperatura que baje! Está nublado en Oberá. Está lindo para un locro, para una comida espirituosa, para una comida que te cargue las pilas y que te diga, ¡fua! Esta es la comida que hay, papá. Si no te gusta, y eso es para tener ganas de vivir, loco. Bueno, nosotros vamos a una pauta, a la tanda comercial, y después continuamos con el último segmento de Oficialmente Despiertos aquí por Sónica 101.5.
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5: 10:10, 33 minutos.
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0: Hola Kit, ¿cómo estás?
1: Muy bien, Michael.
0: Así sonaba ese diálogo entre ¿quién? Entre un joven, Michael Dusseldorf, ¿sí? Hasseldorf era el protagonista del auto fantástico, ¿sí? Y el auto fantástico era un auto que te hablaba, que tenía inteligencia artificial y que se comunicaba con vos y todo lo demás, un auto inteligente. Y de eso se trataba el auto fantástico. Y esta es la cortina que estábamos escuchando, con la que inauguramos estas informaciones de ciencia y tecnología. Bueno, y esto es para vos, Chelo, que vos estabas con el tema de la alergia, ¿sí? Calculo que vos alguna vez me comentaste que tu alergia tenía que ver con otras cosas, pero en esta época, aprovecho que vos me hiciste acordar de que esta época es la que muchas personas sufren de ataques de alergia, rinitis, estornudos, la pasan muy mal. Yo la pasé muy mal durante mucho tiempo en determinadas épocas. Hay dos épocas en que la pasás muy mal. Una es en otoño y otra es en primavera. ¿Por qué? Porque las hojas en otoño se secan. Hay determinados ácaros, bichos y qué sé yo que tienen que ver con las hojas se caen, se van desarmando, descomponiendo en la planta y ahí te atacan determinados, o sea, no es que te atacan, hay alérgenos que te provocan reacciones en las que tu cuerpo es el que se defiende de esos alérgenos porque bueno, un día vamos a llamar a un alergista para que te comente, digamos, para que te comente cómo funciona ese mecanismo de la alergia. Pero, y lo mismo ocurre en primavera. ¿Por qué? Porque hay gente que es alérgica al polen de determinadas flores, de determinadas plantas, que en la época de primavera es donde mayor donde se sincroniza toda la naturaleza para florecer. Bueno, yo te cuento a vos, Chelo, y a mucha gente, que en mi caso particular yo solucioné eso con un ionizador de aire. ¿Sí? Es un ionizador, es un dispositivo que vos colocás en tu casa, lo colocás arriba, digamos, en un lugar alto, ¿sí? Y es ¿qué son los ionizadores de aire? ¿Viste el ionizador de pileta? Que vos agarrás y pones, es un aparato que pones en la pileta y no es que te limpia el agua, lo que hace es que lo impide el crecimiento de bacterias dentro de la pileta, ¿sí? Impide o disminuye el crecimiento de determinados hongos y bacterias. Los ionizadores de aire son dispositivos domésticos diseñados para purificar el ambiente liberando iones negativos, aniones, que se adhieren a las partículas contaminantes suspendidas en el aire, como polvo, polen, bacterias y humo. Al unirse a estos elementos, que suelen tener carga positiva, los iones negativos los hacen más pesados, provocando que caigan al suelo o se adhieran a superficies cercanas, eliminándolos del aire que se respira. O sea, esto es físico. O sea, todo aquello que está suspendido en el aire y que cuando vos respirás te provoca un episodio alérgico, con el ionizador los iones se liberan al ambiente de tu habitación. Y lo que hacen es que todo eso caiga al suelo. Beneficios principales. Mejora la calidad del aire. Reducen significativamente la concentración de partículas finas y alérgenos. Alivio de síntomas. Ayudan a disminuir las dolencias relacionadas con alergias y asmas al neutralizar los alérgenos. Eliminación de olores también. Contribuyen a reducir olores desagradables como el humo del tabaco u olores domésticos. Algunos estudios sugieren que los iones negativos pueden mejorar la concentración, reducir el estrés y mejorar la calidad de sueño. Funcionamiento técnico. El dispositivo utiliza alta tensión eléctrica para ionizar las moléculas de aire generando iones con carga negativa. Estos iones son atraídos electrostáticamente por las partículas positivas. Una vez que las partículas se cargan, son atraídas por superficies cercanas o placas colectoras, si el ionizador incluye un sistema de filtración adicional. Es importante distinguirlos de los generadores de ozonos. Algunos ionizadores producen pequeñas cantidades de ozono como subproducto, que en altas concentraciones puede ser tóxico. Su función principal no es la ozonización, sino la carga electrostática de las partículas. Para mantener la eficacia es necesario limpiar regularmente las superficies donde caen las partículas o los filtros del dispositivo. ¿Tá? Tengamos en cuenta esto, ¿sí? Que hay dentro de los dispositivos, por lo menos el que yo me había comprado para estos menesteres, tenía la función de producir ozono, tenía la función de producir ozono una u otra vez, y yo por lo menos no lo utilicé porque justamente leí esta cuestión de que el ozono puede ser un poco tóxico, digamos. Entonces, ¿qué es lo que hacía? Cuando no estaba en la habitación, en el ambiente, lo que hacía era activar el productor de ozono en el ambiente y producía y de ahí cuando me iba, cuando volvía lo apagaba y abría todo, ventilaba, prendía el ventilador para que de alguna manera lo apagaba y bueno, esperaba a que decante todo, digamos, ¿no? Pero también tengo una información, ¿sí?, acerca de una empresa que estuvo. Esta noticia es la que me encontré el otro día, ¿sí? Que el ozono se utiliza también para la industria alimenticia. Del aire a la industria, el negocio argentino del ozono crece. Una empresa cordobesa desarrolla tecnología que ya utilizan las empresas lácteas, bodegas y embotelladoras para optimizar los procesos. Estamos hablando de que el ingeniero agrónomo Javier Fontaine encontró en el ozono una oportunidad para desarrollar una tecnología sustentable capaz de transformar procesos productivos en la industria alimentaria. Desde Córdoba, su empresa Ozonizer fabrica equipos generadores de este gas que hoy utilizan más de 130 industrias lácteas argentinas para proteger quesos, sanitizar instalaciones y mejorar la calidad de sus procesos. Según informó al medio que estamos consultando, en este caso es Bichos de Campo, la tecnología también se expande en bodegas, embotelladoras de agua y plantas de tratamientos de efluentes. El ozono es una molécula compuesta por 3 átomos de oxígeno que posee una elevada capacidad desinfectante. De ahí su toxicidad, digamos, cuando tu ionizador de aire produce moléculas de ozono en el ambiente, ¿sí? Aunque es conocido principalmente por su función en la atmósfera terrestre, también puede utilizarse para eliminar microorganismos sin dejar residuos químicos. Es una molécula que tiene 3 átomos de oxígeno que se juntan por una carga eléctrica. La naturaleza lo hace en cada tormenta. El olor a tierra mojada. mirá, esta información. El olor a tierra mojada. ¿Sentiste el olor a tierra mojada alguna vez, Jessy?
1: Sí, es como el libro nuevo.
0: ¿El qué?
1: Es como la sensación de leer un libro nuevo.
0: De leer un libro nuevo,
1: cuando,
0: ¿sí?,
1: empieza a llover y...
0: Ajá. Sí, qué lindo. Bueno, por ejemplo, Lilita Carrió es fanática del olor a tierra mojada y qué sé yo. ¿Vos también tenés esa sensación? ¿Te gusta, digamos, sentir el olor a tierra mojada en determinadas ocasiones?
1: Sí, cuando te va a agarrar la lluvia, cuando no tenés que venir a trabajar, pero cuando estás yendo, todo bien.
0: Cuando estás volviendo a tu casa, sí, comienza a llover y sentís el olor a la tierra mojada. Eso es,
1: claro,
0: una linda,
1: sí, sensación,
0: ¿no? Claro,
1: sí, el olor a, cuando la tierra, el olor a pasto.
0: Oh, bueno, eso que sentís, el olor a tierra mojada, es el ozono, que, ¿sí?, se forma durante las tormentas, ¿sí?, porque necesita cargas eléctricas. Entonces, en contacto de esa lluvia que cae marcada, que cae con... que cae, digamos, cargada eléctricamente, ahí tenés, digamos, este, que o sea, se mezcla la lluvia, porque al caer la lluvia, al mojar el pasto, choca con la tierra, y ahí se van formando el tema del ozono y todo lo demás, y lo que vos sentís es olor a tierra mojada, es el ozono.
1: Ozono puro.
0: Ozono puro, ¿sí? Bien, debido a que el ozono tiene una vida útil muy corta, no puede almacenarse durante largos periodos, debe generarse directamente en el lugar donde será utilizado mediante equipos capaces de concentrar oxígeno y producir el gas en tiempo real. Una de las aplicaciones más importantes se encuentra en las industrias lácteas, especialmente en las cámaras donde maduran quesos. ¿Por qué es importante en esa industria donde en los sectores donde manejan queso, maduran el queso? ¿Vos sabías que el queso, cuando se hace, tenés el queso fresco? Y bueno, todo el queso ese, el reggianito, el parmellano, el parmesano y todos esos quesos duros, o el queso sardo, son quesos duros que necesitan secarse, necesitan un lugar seco para secarse, para perder humedad. ¿Qué pasa? Si se te contaminan los quesos, sonó, chao, fuiste. Allí las condiciones de humedad y temperatura favorecen la aparición de hongos que afectan la calidad y conservación del producto. Según explicó Fontaine, el mecanismo de acción del ozono se basa en la oxidación de microorganismos. Siempre labura del mismo modo, entrega el átomo extra que tiene y mata microorganismos oxidando y rompiendo cadenas carbonadas. La eliminación de hongos permite preservar el aspecto, la calidad y las características organolépticas de los quesos. Además, contribuye a reducir pérdidas productivas asociadas a contaminaciones durante el proceso de maduración. La maduración, está sonando la alarma de tox. A ver, descartamos. Ahora, además, contribuye a reducir pérdidas productivas asociadas a contaminación durante el proceso de maduración. La maduración del queso está en el fermento que se le agrega a la masa, no en los hongos. Por eso hay que eliminarlos. Además, es un enemigo muy caro porque va penetrando y hay que tornearlo para sacarlo. La tecnología también encontró oportunidades en la industria vitivinícola. Las barricas utilizadas para almacenar vino pueden ser sanitizadas mediante ozono, luego de un proceso de limpieza con vapor. Al no dejar residuos químicos ni alterar aromas, permite conservar las características originales del producto. ¡Toma para vos! Otro segmento importante es el de las embotelladoras de agua. Ahí, el ozono se utiliza para desinfectar envases y sistemas de almacenamiento sin modificar el sabor del agua. Casi el 30% de nuestro trabajo es con los embotelladores de agua. El bidón se desinfecta con ozono porque, a diferencia del cloro, no transmite sabor. O sea, a diferencia de la lavandina, que en muchos sectores de la alimentación, en las carnicerías, en las fruterías, en muchos lugares donde se trabaja con comida, se utiliza lavandina y otros productos de limpieza. ¿Cuál es el problema con eso? Que el problema es que algunos alimentos absorben el olor y sabor de los productos de limpieza que se ocupan. Además, el agua ozonizada puede emplearse para limpiar equipos industriales y en procesos de elaboración de alimentos. Su utilización permite reducir el uso de productos químicos tradicionales y mejorar la eficiencia operativa de distintas plantas productivas. Otra aplicación destacada aparece en el tratamiento de efluentes industriales. El ozono ayuda a degradar contaminantes orgánicos e inorgánicos mediante un proceso de oxidación, facilitando el cumplimiento de normas ambientales y reduciendo el impacto sobre el entorno. La propuesta desarrollada por Ozonizer se apoya en un concepto central: generar una solución tecnológica utilizando aire como materia prima y con bajo consumo energético. Esta característica posiciona al ozono como una alternativa alineada con los desafíos actuales de sustentabilidad y eficiencia industrial. Desde su planta ubicada en Córdoba, la compañía desarrolla íntegramente sus equipos y apuesta por la innovación nacional. Es todo trabajo nuestro, trabajo 100% argentino. ¡Qué linda noticia! ¡La pucha! ¡Qué linda noticia! Y esto es algo que es, que es algo argentino desarrollado en nuestro país. Imagínate lo que significa que para poder mantener limpio y sanitizado una cadena de producción de alimentos, lo único que vos utilices sea aire, el aire que respirás, y que ese aire después no se degrade ni nada por el estilo, se utiliza, vuelve al ambiente, o sea, más orgánico, más biodegradable que eso. Es más, justamente la utiliza la biodegradabilidad de las sustancias, de los productos orgánicos, para mantener para tener un efecto sanitizante y que vos tengas seguridad en los ingredientes y en la comida que consumís. Bueno, no me di cuenta y te digo, ya son las 10:54. ¿Cómo pasó el tiempo el día de hoy? Y entre el yopará y la cazuela de mondongo que habló, el yopará del que habló Mauro, y la cazuela de mondongo de la que habló Chelo, a mí se me despertó el apetito. Tengo unas, el otro día encontré en el supermercado unas cajitas de poroto, unas cajitas de esa de poroto en un muy buen precio, más barato que cocinarlo. Así que por ahí vemos, por ahí me voy a casa y le digo a mi flaca, sí, la flaca, que yo también tengo una flaca, sí, la flaca, le digo a la flaca para comer unos porotos hoy con un pedacito de carne, así bien simple, rapidito, pues ya está cocinado y está barato. Bueno, presten atención, si van al supermercado y se cruzan por la góndola de los envasados, por ahí hay buenas ofertas de qué, de arvejas. Bueno, las arvejas en cajitas son las conocidas, son un clásico. ¿Consumís envasado, Jessy?
1: Muy poco.
0: ¿Muy poco? Uh-huh. ¿No? ¿No te gusta?
1: No.
0: Bueno, yo también era anti. Pero, por ejemplo, las lentejas es una buena opción para cocinar, ¿sí? Te saca, ya están de prácticamente apuro, cocinadas. Te ahorra un montón de tiempo y es buena calidad, digamos, en los productos. Son productos de buena calidad. Lentejas, después porotos, los porotos paleares o los porotos, ¿sí?, alubia, los blancos.
1: Pasa que cuántas latitas tengo que comprar yo para cocinar, ese es el tema.
0: Claro, sí, no, pero ojo, por eso te digo, hay que prestar atención al precio, porque hay veces que, qué sé yo, los supermercados se quieren deshacer de algunas tandas de qué sé yo, de lentejas, porotos y qué sé yo, que no se venden, y suelen haber buenos precios que son muy convenientes a la hora de...
1: Envasados de puré de tomate o, ¿cómo se dice el otro? Que es el durazno.
0: Ajá.
1: Esas cosas sí.
0: Ah, pero eso sí.
1: Nunca comí en porotos.
0: Es cuestión de agarrar y probar, intentar. Yo te digo, una lata, para mí una lata, en mi caso yo prefiero los tetrabric, digamos, cajitas de tetrabric.
1: El que viene la arveja para la ensalada.
0: Exactamente, sí. Que viene, bueno, la de poroto, la de lenteja, prefiero en eso que en la lata, digamos. Pero sí. No reside mucho, sí que es conveniente lavar la lata bien y todo lo demás. Cuando compras una lata y cuando compras una cajita de esas de tetrabric, tenés que fijarte que no esté abollado, ¿sí? Que no esté abollada la lata, que no esté sucia, que no esté oxidada, todas esas cosas.
1: Ajá, porque ya el abollamiento le produce un cambio químico adentro.
0: Sí, sí, sí, sí. Acércate un poquito más al micrófono.
1: Ay, perdón.
0: Sí.
1: Sabía eso.
0: Sí, bueno, tenés que agarrar y para comprar con seguridad, para estar tranquilo con lo que compras, agarrá y dale una lavadita así con agua hirviendo, y secalo bien, y después abrís la lata o abrís la cajita, y ahí tenés, por ejemplo, yo probé el poroto blanco, el poroto alubia. Es buenísimo para
1: Sí.
0: hacer tipo así un escabeche de poroto.
1: Ah, vos
0: Riquísimo.
1: sabés que no lo había pensado hacer así.
0: Sí, es buenísimo.
1: Un
0: Lo
1: escabeche de
0: mismo,
1: mondongo y
0: lo, ¿eh?
1: poroto. Escabeche de mondongo y poroto.
0: ¡Oh, mamá querida!
1: Tengo hambre ya.
0: ¡Qué rico! Bueno, listo, basta. Se terminó. Ya terminamos, ya son 10 y 58. Nosotros, yo te digo nomás que esta semana hay previsión de lluvia para los 3 días. Baja, baja. Previsión de lluvia, pero hay previsión de lluvia para los 3 días. El jueves dice que es probable que llueva en algún momento del día y que llueva bastante. 2,3 milímetros está previsto de lluvia para el jueves y hay un 80% de probabilidad de lluvia, ¿sí? Así que ten en cuenta eso. Se viene un descenso térmico lento y progresivo. Esta semana vamos a tener temperaturas mínimas de 10, de 11 grados, mínimas de 22, de 19, de 21. Cuídate con el clima, cuídate con la humedad, cuídate con las alergias. Chelo, espero que te mejores un montón. Mauro, un abrazo grandote desde acá. Gracias por participar siempre de las consignas. Bueno, Jessy, la magia Galván. Muchísimas gracias por el trabajo que haces para que salga esto al aire. Bueno,
1: Acá estamos, mañana nos veremos en un día de miércoles.
0: Mañana es el día. Guarda,
1: No, no,
0: guarda,
1: mañana es un día.
0: ojo, ojo, que los
1: Bueno.
0: días de miércoles tuvimos excelentes programas. También
1: Sí.
0: tuvimos días de miércoles. Y acordate, miércoles es día del menor esfuerzo. Mañana te cuento por qué. Bueno, son las 10 y 59. Esto es oficialmente Despiertos. Me llamo Jan Bis y te digo, con este tema que vamos a escuchar, es un cover de Kiss que se llama Rock All Night, Rock Toda la Noche, de de esta banda que se llama Lilia. Presta atención al tecladista. Todos son unos genios, son pibes de adolescentes. Pero presta atención al tecladista, está re loco el pibe. Es un escarbadiente, es una escoba, digamos, es un escobillón que tiene unos pelos así y anda sacudiendo. Muy bueno, la vocalista, una genia total, una voz, una interpretación espectacular. Esto es Lilia, una banda de covers de pibes, de adolescentes, y hacen un tema de Kiss que se llama Rock and Roll All Night, Rock and Roll Toda la Noche. Esto fue Oficialmente Despiertos, nos despedimos hasta mañana, chao.
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2: Es la hora 11:05 minutos.
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2: Es la hora 11:35 minutos.
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3: Es la hora 12:03.
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1: Es la hora 12:31 minutos.
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2: Es la hora 12:59 minutos.
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Buenas, buenas. Hola, ¿qué tal? ¿Cómo te va? ¿Cómo andás? Bueno, bienvenidos. Arrancamos y comenzamos el Mega Ranking de martes 9 de junio, señores. Estamos listos para quedarnos con vos y acompañarte también en la jornada de hoy. Te quiero recordar que durante toda la semana vos podés votar la canción que querés que el día viernes llegue a ocupar el puesto número 1 del Mega Ranking, ¿eh? Bueno, a ver. Arrancamos el programa de hoy con Taylor Swift, sí, porque Paul McCartney acaba de estrenar un disco, se llama The Voice of Dungeon Lane, un álbum más que esperado y en el que se remonta a su infancia. Además de sacar a relucir sus mejores melodías, también tiene un esperado encuentro Beatle porque cuenta con la participación de Ringo Starr. Ante este lanzamiento, Taylor Swift mostró su reacción en redes sociales y, como buena fan, no dudó en dar a conocer cómo se sintió frente a este nuevo trabajo de su ídolo. Nunca no estoy inspirada por este artista eternamente excepcional, escribió la cantante de Style en un posteo de Instagram en el que también incluyó la portada del disco. Recientemente McCartney también dio a conocer su opinión sobre el trabajo musical de su colega. Fue en diálogo con la BBC y dijo: soy como el hermano mayor de esa generación, o más bien como el abuelo. Específicamente sobre Swift, dijo que tiene una altísima popularidad muy similar a la que experimentaron The Beatles durante los años 60. Se ve el paralelismo, se conoce la fama y la magnitud de la fama. Sobre la masividad del artista estadounidense, dijo: la fama mundial que tiene Taylor Swift y que tuvimos nosotros, pero sinceramente no creo que necesite ningún consejo, dijo.

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1: Estamos en el bloque de salud de hoy. Vamos a hablar de los beneficios de la lectura. La sensación de libertad que sentimos al leer un libro es difícil de describir, pero además la lectura nos ayuda a combatir el aburrimiento. Fomenta el desarrollo personal y profesional, favorece la conversación y las relaciones y libera emociones. Leer es un ejercicio para mantener el cerebro sano y animado y un buen antídoto contra la soledad. Y aunque en la actualidad muchas personas no leen por falta de tiempo, otras no lo hacen por falta de ganas o porque piensan que no tiene sentido leer. La lectura es evasión y entretenimiento. Los libros nos transportan a otros lugares, momentos y personajes sin movernos del sitio donde estamos. Quedarnos encerrados en un libro es sinónimo de escapar, experimentar y disfrutar nuevas sensaciones. También favorece el aprendizaje. La información recibida se transforma en conocimiento. La lectura aumenta la comprensión, atención, observación, concentración y reflexión, pensamiento crítico y memoria de las personas. También leer despierta la curiosidad y alimenta la imaginación. Leer activa la inspiración, imaginación y el surgimiento de ideas. Hace que el pensamiento vaya más allá del texto y se adentre en nuevos mundos. Quiere adelantar acontecimientos y o crear caminos alternativos. También mejora las habilidades de comunicación. La lectura, además de activar el cerebro, hace que ampliemos nuestro vocabulario, mejoremos la gramática y ortografía y favorezca la consecución de habilidades verbales, rapidez mental, toma de decisiones y confianza. Empatiza y sociabiliza. Leer libros hace posible que cualquier persona lectora se ponga en la piel de otra, empatizando con ella en función de las situaciones vividas. Es salud. La lectura retrasa el envejecimiento mental, consiguiendo un cerebro activo y sano. Además, combate el estrés al relajar y hace que el latido del corazón sea más lento y alivia la tensión muscular, combate el insomnio y se asocia con un menor riesgo posterior de

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ahora de Madonna porque sorprende con un show de 15 minutos Stein en Times Square de Nueva York a pocas semanas de la salida de su nuevo álbum. La reina del pop lanza a principios de julio Confession 2, creado junto al mismo productor de Confession 11, Adam Floor, en 2005. Tras un aviso de última hora, los fanáticos del artista de 67 años se presentaron el jueves en la noche ante cientos de personas desde un escenario instalado dentro de una de las icónicas pantallas gigantes de Times Square. Vistiendo un corset de rosa, interpretó 6 canciones, entre ellas Hang Up y Get Together, del álbum 2005, y además de temas del disco por salir. Junto a Shakira y el grupo de K-pop BTS, Madonna va a encabezar el espectáculo del entretiempo en la final de la Copa del Mundo el próximo 19 de julio en el MetLife Stadium de Nueva Jersey.

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Vamos con el bloque de ciencia y tecnología, Hablemos de Meta. Meta presentó Instagram Plus. ¿De qué se trata? Resulta ser que es una nueva suscripción diseñada para ofrecer funciones exclusivas a quienes buscan sacar más provecho de la plataforma de fotos y videos. El servicio comenzó a desplegarse a nivel global, incluida Argentina, y suma herramientas de personalización, nuevas estadísticas sobre historias y opciones adicionales para incrementar con amigos dentro de la plataforma. La propuesta incorpora características que no forman parte de la experiencia tradicional de la red social, como historias que pueden permanecer activas durante 48 horas, información sobre cuántas veces fueron vistas nuevamente, listas de audiencia personalizadas y nuevas opciones para destacar contenido dentro del perfil. Meta aclaró que Instagram Plus funcionará como una mejor opcional para quienes quieran acceder a funciones premium y remarcó que la aplicación seguirá siendo gratuita y que ninguna de las herramientas actuales desaparecerá ni cambiará como consecuencia de este lanzamiento. La iniciativa se enmarca en la creciente apuesta de las plataformas digitales por los modelos de suscripción, una estrategia que busca ofrecer funciones avanzadas a determinados usuarios sin modificar la experiencia principal del servicio. Las novedades de Instagram Plus están organizadas en tres áreas: interacción con amigos, estadísticas adicionales y personalización. Dentro del primer grupo aparece Story Spotlight, una herramienta que permite dar mayor visibilidad a las historias entre los contactos. También se incorpora Super Heart, una nueva forma de reaccionar a las historias mediante corazones animados diseñados para destacar más que una reacción convencional. Otra de las funciones destacadas es la posibilidad de crear múltiples audiencias para historias.

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2: Es la hora 13:38 minutos.

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Arrancamos un nuevo bloque, lo hacemos recomendándote una buena película en el bloque de cine, El drama, profundamente enamorados y en plena cuenta regresiva para el día de su boda, la pareja ve su felicidad que es puesta a prueba cuando salen a la luz secretos que jamás habrían imaginado. El drama es la película que recomendamos hoy en el bloque de cine.

Hablemos de Pink porque cree que es liberador realizar acrobacias aéreas. Resulta ser que Pink le dice que es liberador realizar acrobacias aéreas a pesar de su miedo a las alturas. La intérprete es conocida por sus deslumbrantes acrobacias durante sus actuaciones y aunque admitió que no soporta estar lejos del suelo, disfruta de la descarga de adrenalina que siente al enfrentarse a su fobia. En una entrevista reciente dijo, una vez mi esposo Carey me llevaba al video de Don't Let Me Hit Me, que fue hace como 854 años, y estábamos conduciendo al borde de un precipicio. Él es muy imprudente. Le dije, déjame salir o no te volveré a hablar. Tuve que bajarme caminando, no soporto las alturas y por eso lo hago. Creo en sentir el miedo y hacerlo de todos modos. Dijo Pink en una reciente entrevista.

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2: Es la hora 13:57 minutos.

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Bueno, vamos a hablar de Taylor Swift nuevamente, pero porque no es una noticia menor, ¿no? Resulta ser que lanzó la canción de Toy Story. Taylor Swift publicó una canción inédita para la próxima película de Disney Pixar y ya figura en la banda sonora oficial. El film Toy Story 5 va a llegar a los cines el 19 de junio. El single anticipa la música del estreno y se nota el regreso a sus raíces. La artista anunció la canción en sus redes acompañado de una publicación con el video en el que aparece una niña vestida como Jessie, la vaquera. El tema mezcla elementos country y fue un compuesto y producido junto a Jack Antonoff, colaborador habitual que la acompaña en varios discos. Escribir esta canción fue como vivir un lanzamiento musical y un regreso a casa, al mismo tiempo que crear algo para Jessie fue un nuevo desafío y algo natural a la vez. Y ser una fan de Toy Story desde los 5 años hasta ahora es una aventura que planeo vivir hasta el infinito y más allá. Sobre la composición, la cantante explicó la colaboración en redes y dijo: Jack Antonoff y yo escribimos esto con muchísima adoración por estos personajes que nos hicieron reír y nos ayudaron a aprender lecciones y a pensar más allá del patio trasero durante toda nuestra infancia.

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0: Arrancamos último bloque del Mega Ranking de martes, ¿eh? El clásico de hoy es Complicated, Avril Lavigne, año 2012, ¿eh? Un himno generacional que combina pop con actitud punk. La letra apunta contra la falsedad en las relaciones, conectando con un público joven que buscaba autenticidad. Fue clave para posicionar a Avril como una voz distinta dentro del pop mainstream. Complicated, Avril Lavigne, año 2002, es el clásico de hoy.
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Bueno, atenti, hablemos de Celine Dion, porque sumó 10 fechas en París. A ver. Celine Dion anunció que va a sumar 10 fechas suplementarias entre el 8 y el 29 de mayo de 2027 en París, que se unen a los 16 que ya había anunciado para octubre de este año. Es para dar respuesta a la demanda sin precedentes de los fanáticos, con inscripciones en la fase de preventa que superan los 9 millones en total. Serán 26 recitales del artista canadiense en el pabellón de la Défense, que tiene una capacidad total de hasta 45.000 espectadores. Los primeros 16 recitales se van a desarrollar dentro del 12 de septiembre y el 17 de octubre de 2026 para intentar conseguir entradas para los conciertos adicionales. De mayo de 2027 se ofrecerán franjas de acceso a un número limitado de fans que ya estén inscriptos en la preventa del artista o en el propio recinto, explicaron los organizadores. La última actuación pública de Dion, de 58 años, fue en la capital francesa y fue en la apertura de los Juegos Olímpicos de París 2024.

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2: 14:36 minutos.
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2: Es la hora 15 en punto.
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2: Es la hora 15:33 minutos.
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3: Es la hora 16 en punto.
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2: 17. Un minuto.
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0: Señoras y señores, ¿qué tal? ¿Cómo les va? ¿Cómo andan? Bienvenidos a Conectados. Día martes de semana, casi mitad ya, pero con un montón de novedades, muchas actividades. Tenemos como para poder tirar manteca al techo, pero no lo vamos a hacer porque tenemos que cuidarnos, esa es la realidad. Afuera hay mucho virus dando vuelta, así que tenemos que tratar de evitar juntadas y todas esas cosas porque no tenemos que andar contagiando más, hay que cuidarse con estos cambios de clima, la temperatura que volvió a descender nuevamente aquí en nuestra ciudad y todos nos descuidamos, esa es la realidad, digamos. Apenas levantó un poco la temperatura, salimos de remera y ya se complicó la salud de mucha gente en la comunidad. Hay que ver cómo está el hospital hoy, cómo están trabajando con tantas afecciones en esta época del año. Pero eso vamos a verlo más adelante. Nora Salinas, ¿cómo le va? ¿Cómo anda? Bienvenida.
1: Muy bien, acá estamos, trabajando todavía un poquito porque así es la vida,
0: ¿viste? Eso de muy bien me gusta. Muy bien.
1: Mira, tenemos salud y eso ya es todo prácticamente.
0: Es obvio,
1: sin así dudas. Que toco siempre madera, ¿viste? Uh-huh. Y bueno, y todo el mundo así. Y yo, contenta.
0: Bueno, porque pero usted pasó.
1: Porque ya estoy bien.
0: Ya pasó por eso.
1: Despacito.
0: Sí, sí, sí, por supuesto. Hay que ir despacio. Gladys Acuña, bienvenida.
2: Hola, ¿qué tal? Muy buenas tardes. Aquí estoy media chuchu, pero bueno.
0: Hablando por la nariz, como yo. Hablando por la
1: hablando
0: nariz.
1: Hoy vamos a hablar todos.
2: Congestión, pero sí, bueno. La verdad que muy congestionada. Uh-huh. Ya hace un par de días y con la garganta complicada. Así que bueno. Ayer hice cama total.
0: Muy bien.
2: Y ahora termino el programa y me voy nuevamente en cama.
0: Al sol. Ajá. Y sí, no queda otra. El reposo sí es necesario.
2: Sí, el tema es que tenemos los compromisos, ¿no? Que tenemos que cumplir, pero bueno, ahí vamos llevando. Pero bien,
0: igual,
2: bien.
0: Ayer me dejó una linda entrevista la del boxeo. Me sentí cómodo haciendo
2: qué
0: la
2: bueno,
0: del boxeo.
2: Qué bueno, linda la velada que se viene.
0: Sí, linda la velada.
2: Impresionante como le comentaba a Camila y a Nora, cómo lleva gente al boxeo. Hay mucha gente que gusta el boxeo.
1: Mostrás ya las entradas que tenés ahí.
2: Claro, que nos dejó Juan.
1: Para que veas que tenemos entradas.
2: Así
1: y
2: es.
1: Ya sí. Cami está preparando ahí algo para que puedan comentar y
0: exacto,
1: anotarse para las entradas.
0: Sí, así que bueno, van a ver a varias actividades el fin de semana. Si elige ir al box, se suma a eso y está realmente muy bueno. Pero decía, me sentía cómodo, el boxeador, el pibe, 14 años, todo un sueño
2: promesa,
0: por delante.
2: Promesa, sí, sí,
1: todo. Parecía más grande en la foto cuando vino y le digo... ¿Pero cuántos años tenés?
0: Claro, 14 recién cumplidos. Sí. Pero bueno, el torito tiene, digamos, sueños y hay mucha proyección. Está bueno que un deporte como el boxeo vuelva nuevamente a resurgir porque Oberá fue cuna del boxeo.
2: Totalmente. En otra época recordamos a Alberto Ríos, ¿no? Uh-huh. Que fue el gran promotor de boxeo con figuras acá que hasta... para los jóvenes por ahí no lo ubican, pero para nosotros más grandecito, Carlos Monzón, por ejemplo, estuvo aquí. Así que bueno, no, de otro tiempo. Pero sí una actividad, además, por cómo lo plantea Juan, a mí me gusta mucho como un espacio allí para sacar a los chicos de la calle, para que tengan opción de hacer una actividad. Y bueno, así como también el otro promotor que nos suele visitar, Don Bianchi, ¿no? De igual manera, con esa misma... inquietud.
0: Claro, digamos. Y nos invitó y dice que no hace falta ir para competir. Vos querés ir solamente para desestresarte, para sacar esa mala energía.
2: Que bueno,
0: viene bien.
1: Descargar,
0: ¿no?
1: Ahí
2: a la bolsa.
1: No quiero saber en quién piensan cuando le dan a la bolsa.
0: Los que se van a desestresar, más claro.
1: Claro,
0: no es competitivo.
1: Obviamente.
2: Claro, viste que dicen que la actividad física y eso de alto impacto es más, saca las energías, digamos, para sacar todo lo negativo.
0: Ayer hablé con, leía una nota periodística donde mencionaba que un chico, un adolescente menor de 13 años, le preguntó a ChatGPT qué tenía que hacer para vivir más años, digamos, llegar a la longevidad, ¿no? Más de 80 estamos hablando. Y la respuesta le sorprendió a muchos, no solo a los chicos, sino a los padres también, porque decía que no es hacer una gran dieta, no es hacer actividad deportiva, sino que la longevidad te lleva es no teniendo estrés. El estrés te quita años de vida, decía el ChatGPT, y decía, uy, uno cree que ir a reventarse al gimnasio es lo que te va a llenar de salud, y si no, no. Ves a la locomotora Castro, por ejemplo, ¿no? No, la locomotora Castro, no, ¿cómo se llamaba la mujer que es boxeadora?
1: No.
0: La tigresa.
1: La tigresa.
2: No, la que falleció.
0: La que falleció.
2: Sí, la... No. Ahí bueno, acordar.
0: Claro, pero bueno, ella
1: sí. ¿Cómo es? La Olivera. Olivera, la.
2: Sí.
1: La...
2: Exacto, que falleció, tenía un gran...
0: una actividad física tremenda.
2: Impresionante, y le dio un... Sí,
0: vale. Entonces vos decís, y si también viene la mano el estrés, hay que relajarse, sí, ¿no? Sí. Pero bueno,
2: el tema es la teoría, ¿no? Después llevarlo a la práctica.
0: Olvídate, vos salís a la calle y empieza el estresa mal. Mirá un partido de fútbol y ya te estresa también. ¿No?
2: Llega el mundial, llega el
0: mundial. ¿Cómo anda, Samuel? ¿Todo bien? ¿Una clase con Juan?
1: Sí.
0: Claro, muy bien. Me gusta eso, me gusta.
2: Está bueno,
0: claro,
2: claro. Sacás toda la...
0: Cami, ¿usted va ahí también? ¿Se va? ¿No?
2: A darle a la bolsa, ¿no? Cami. No.
0: ¿Cómo anda usted? ¿Todo en orden? El volei nomás. Con el volei.
2: Ella le pega la pelota.
0: Le pega la pelota.
2: Y está esa perfecto. Es otra manera.
0: Sí, sin dudas. Vamos a comenzar con los títulos, así le comentamos a la gente los temas que tenemos para el día de hoy.
1: Se aprobó una moratoria para el pago de tasas municipales, hablamos de inmueble, mejoras, inspección, cementerio. Para el pago en una sola vez tendrá condonación de intereses al 100% y también otros planes que estarán vigentes durante 90 días.
2: Mía Urnau y Maite Gómez son chicas de Obra Hockey que han sido convocadas para integrar la selección misionera de la disciplina, selección sub-14, así que van a estar aquí en estudios para contarnos, ¿no?, lo que representa y también para qué van a prepararse con las mejores de la provincia.
0: Se realizó el encuentro presencial de la capacitación en educación ambiental y recursos turísticos orientado a docentes de distintos niveles.
1: Pilar Paredes nos visita hoy para contarnos de los preparativos del show presentación de Renacer que será esta semana.
0: Y además también tenemos que mencionar que la policía avanzó con la investigación de los 23 perros desaparecidos en Colonia Guaraní y lograron establecer, según el informe policial, 8 perros que fueron adoptados. Así que después vamos a ampliar esa información.
1: Estos son algunos de los

0: La imagen del día tiene que ver nuevamente con el reclamo de la universidad y en este caso se hizo una clase pública frente al juzgado federal. Los universitarios reclamaron la aplicación y la ley de financiamiento. Esta mañana se vio cortado la calle allí en Posadas frente al juzgado federal. La actividad se desarrolló en simultáneo con acciones similares en distintos puntos del país y reunió integrantes de la comunidad universitaria en defensa del financiamiento de las casas de estudio y la recomposición salarial de sus trabajadores. Aunque no parezca, los de la universidad se siguen manifestando, siguen reclamando. Docentes, no docentes, estudiantes de la Universidad Nacional de Misiones realizaron hoy martes una clase pública frente al Juzgado Federal de Posadas para exigir la plena aplicación de la ley de financiamiento universitario y reclamar la respuesta de la Corte Suprema sobre la situación que atraviesa el sistema universitario nacional. Hay que decir que lo que es justamente esta ley de financiamiento se aprobó, solamente que el Ejecutivo Nacional, la presidencia de Javier Milei, no lo está aplicando. Entonces es lo que reclaman, dice, la ley fue aprobado, la ley de financiamiento universitario, entonces el presidente a través de su gobierno no está cumpliendo con lo que le corresponde, que es hacer el financiamiento universitario. Salen a las calles para reclamar eso.
1: La semana pasada hubo una reunión así, no tan promocionada, entre representantes del Consejo Interuniversitario Nacional para avanzar con una propuesta de actualización del financiamiento, de liberar algo de fondos. Pero lo que avanzó en varios puntos vinculado a lo que están reclamando, se estancó cuando el gobierno nacional puso como condición para otorgarles esa liberación de fondos que levanten la demanda en la justicia. Y no hubo consenso de ninguna de las partes de los gremios, sectores, docentes, no docentes, todos los que están en este plan de lucha, de aceptar retirar la demanda con la promesa de que le van a dar algo de efectivo. Por lo que volvió a estancarse la negociación, pero sí como que se había dado un punto importante, ¿no? De un proceso de diálogo que no se estaba dando, aunque terminó trunca por esos detalles.
0: Sí, lamentablemente, y acá está mezclada la política termina manejando la justicia también, porque si el Congreso aprobó la financiación educativa universitaria, el Ejecutivo Nacional tendría que aplicarlo. O sea, esa es la norma que uno aprende que así debe ser, digamos. Y llegan a la justicia porque el gobierno no hace caso. Entonces, pero la justicia tampoco está haciendo su trabajo para obligarle al Ejecutivo a que pueda responder con lo que se aprobó en el Congreso. Todo un tema bastante conflictivo allí, político me parece, de por medio, y se ven estas manifestaciones como esta clase pública que se realizó en la ciudad de Posadas en el día de hoy y en diferentes partes del país.
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0: Esta mañana se llevó a cabo el inicio de una capacitación a emprendedores. Una novedad interesante porque está funcionando todavía un programa de Nación que les permite capacitarse y tener un pequeño aporte por parte del Estado Nacional para poder financiar, si se quiere, estas capacitaciones que tienen que cumplir estrictamente con las clases. Se llevó a cabo en la Oficina de Empleo. Natalia López, la responsable del área, nos contó un poco en qué consiste esto y, bueno, como decía, la novedad es que se pudo dar continuidad a este programa que tiene financiamiento de Nación.
1: El taller que estamos iniciando hoy es un taller de gestión empresarial, así se llama, un curso de gestión empresarial que se realiza a través de un programa que se llama Programa de Empleo Independiente. Este programa viene fortalecido a través de un subsidio para las personas que participan de este curso y que son beneficiarias con recursos desde Nación, de la Secretaría de Trabajo, dependiente del Ministerio de Capital Humano. Este taller, este curso, está diseñado especialmente para fortalecer a trabajadores desocupados en su emprendimiento, para emprendimientos que ya están en marcha y que necesitan una ayuda económica para poder fortalecerlos, o para emprendimientos que recién están iniciando y que también necesitan una ayuda económica para poder fortalecerlo. El curso tiene una duración de 3 meses, un encuentro a la semana de 2 horas, cada encuentro, y la idea principal es poder armar ese plan de negocio, ayudarlos a las personas, a los trabajadores independientes, en armar su plan de negocio, armar su idea de proyecto de la mejor manera posible para poder mandar a Nación y para que puedan ser beneficiados con el subsidio desde Nación.
2: Bueno, ¿es una modalidad taller?
1: Es una modalidad taller que tiene una duración de 3 meses. Se da cursos, se estudia el mercado, marketing, difusión. Se arma el plan de negocio general de cada uno de los emprendimientos.
2: ¿El perfil es a personas jóvenes? ¿Tiene una edad?
1: Es muy variado. Tenemos una edad desde 25 hasta 50 años los participantes.
2: Bien, ¿y esto va a tener otros similares? ¿Hay?
1: Sí, nosotros terminamos este curso de 3 meses. Tratamos de terminar la elaboración de los proyectos en el tiempo que nos pide Nación, mandamos y ahí iniciamos con otro taller. Los cupos son aproximadamente 15, 16 personas, porque también es la capacidad que nosotros tenemos de máquinas. Cada persona tiene que armar su plan de negocio sentado en una computadora. Entonces también demanda tiempo y atención para cada una de las personas en esta formulación del proyecto.
0: Bueno, esto nos contaba Natalia López respecto a los talleres que van a comenzar, que comenzaron hoy y que tienen un cupo específico de 15 personas y cuando este termina se renueva por otros 15 para darle el seguimiento porque tienen que entregar un trabajo final, armar todo su proyecto. Entonces esto es lo que decían, van a haber otros cupos pero también con talleres con menos cantidad de personas.
3: Y vamos a hablar sobre un hecho que después tenemos que seguir investigando, porque acá quedan muchas preguntas con el informe policial, porque según lo que envió hoy la Unidad Regional 2 de Policía, de los 23 perros dados en adopción en Guaraní, ya se ubicó a 8 adoptantes. La investigación fue iniciada por orden judicial tras la repercusión pública del caso y los reclamos de las organizaciones proteccionistas. Hasta el momento, los investigadores lograron ubicar a 8 adoptantes, verificar la situación de al menos 12 de los 23 perros entregados por el municipio en Guaraní. Por disposición del juzgado número 1 de Oberá, la Policía de Misiones lleva adelante esta investigación para determinar el paradero de la situación actual de los 23 perros que fueron dados en adopción por la Municipalidad de Guaraní tras el fallecimiento de la persona que se encontraba a cargo del cuidado. Las actuaciones comenzaron el pasado 3 de junio luego de la repercusión que tomó el caso en medios de comunicación y redes sociales, además de los reclamos impulsados por organizaciones protectoras de animales que solicitaron conocer el destino de los canes. Bueno, hay que decir que comenzaron bastante tarde, porque el 3 de junio, bueno, tiene todo un proceso la justicia, está bien, pero la denuncia fue mucho antes de la desaparición de los perros. En el marco de la investigación efectiva de la División Investigaciones de la Unidad Regional 2, realizaron tareas de campo, reunieron información aportada tanto por la Comisaría Guaraní como autoridades municipales, quienes facilitaron datos sobre las personas que habrían recibido los animales en adopción. Como resultado de las averiguaciones, fueron localizados y entrevistados 8 adoptantes, residentes en Guaraní y en Oberá, quienes manifestaron haber recibido entre 1 y 2 perros cada uno durante el mes de marzo. ¿Sí? A partir de esas verificaciones, los investigadores lograron constatar la situación de al menos 12 canes, incorporando registros fotográficos, como estamos viendo en las proyecciones de streaming, y testimoniales al expediente judicial. Y de acuerdo a las declaraciones obtenidas, los animales fueron entregados por el municipio luego del fallecimiento de la mujer que se encontraba a cargo del cuidado. Mientras tanto, continúan las diligencias para ubicar a otras personas incluidas en la nómina aportada por la comuna. Algunas de ellas tendrían domicilio fuera de la zona centro de la provincia, por lo que las tareas investigativas se extienden a otras jurisdicciones con el objetivo de completar la trazabilidad de 23 perros y verificar la situación actual. Toda la información reunida hasta el momento fue elevada al magistrado interviniente, mientras la policía continúa trabajando para establecer y documentar el destino de cada uno de los animales involucrados en esta causa.
0: Este es un giro importante, ¿eh?
3: Es un giro importante y reitero, acá hay muchas preguntas. Por ejemplo, ¿por qué esto, digamos, tardó tanto? ¿Sí? ¿Por qué los que adoptantes no pudieron hablar antes? ¿Por qué se tardó tanto? Si vos fuiste adoptante en forma legal, comunicate con las protectoras, comunicate con los medios. Sí, che, yo soy un adoptante, conozco a otra persona, no cuesta nada, ¿sí? Para que no haya pasado todo lo que se pasó. Ahora, por supuesto que queda también el decir, che, ¿y esto no fue inventado? Pues tardó tanto tiempo en que se llegue a descubrir. Queda la duda allí.
0: Y sí, a respecto y supongo de todo que esto. Alguien conocía a los perros.
3: Claro. Después
0: para
3: también,
0: corroborar que son los perros que
3: después estaban. También hay falsos testimonios que dijeron, fueron enterrados en una chacra, vivos. Digo, hay un montón de otras cuestiones que se van desprendiendo de esto, que de lo que pasó con estos 23 perros. Una es lo que decís bien. ¿Son los perros que tenía la señora? ¿Quién tiene foto de los perros que tenía la señora? Hay muchas preguntas acá que no tienen respuesta.
0: Vamos a ver qué pasa.
3: Sí, veremos qué va a suceder con esta investigación que sigue la policía.
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6: 17:30 minutos.
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0: aquí estamos, sonriendo porque estamos hablando acá de la previa de lo que va a ser la presentación de Pilar Paredes con este nuevo material, Renacer, con muchas novedades que antes estaba contándonos, no sé ahora si se va a atrever a contarnos algo del espectáculo, pero ¿cómo te va, Pilar? ¿Todo bien?
1: Hola, ¿cómo están? Todo muy bien, muy feliz, muy ansiosa por la presentación del jueves.
0: Qué lindo, contanos un poco, bueno, estuvieron trabajando mucho con este material, con ese renacer. ¿Qué implica esa palabra renacer?
1: Y es un cambio bastante, bastante fuerte a lo que yo venía haciendo desde muy chiquita y siempre me escucharon cantar folclore. Y bueno, gracias a... Hace mucho tiempo que yo quería empezar a probar un poquitito en otros géneros musicales, pero no se me había dado la oportunidad, y hace unos 2 años por ahí conocimos a Edu Maffini, quien es el compositor de las canciones que vamos a presentar, y bueno, juntos empezamos a trabajar y empecé a incursionar en este nuevo este género así pop, rock, y bueno, y lo empezamos a trabajar y fue de a poquito saliendo. Entonces por eso yo creo que también es un renacer, pero sin olvidar las raíces que son lo que me trajeron a donde estoy ahora y que me hicieron crecer y aprender tanto, obviamente, que fue el folclore.
0: ¿Te sentís cómoda con este género?
1: Sí, la verdad es que sí me sacó bastante de mi zona de confort, pero sí me gusta mucho.
2: Ahora, ¿las letras fueron seleccionando en conjunto o él escribió, te las presentó y directamente te atraparon?
1: Fue de a poquito, él me presentó primero una canción que fue la primera que grabamos, todo, que yo sí, le vale, tengo un aprecio muy muy especial porque es muy especial la canción en sí, y de a poquito él me fue mostrando fragmentos de algunas canciones que él habría escrito, y de ahí de a poco fuimos moldeándole, buscando otras palabras, ya poniéndole melodía, que eso también fue bastante divertida a la hora de crear las canciones y ponerle también una impronta diferente.
0: Qué lindo esa experiencia. Sí. Entonces, ¿y cuántos temas nuevos tiene?
1: Son 6 canciones nuevas.
0: 6 canciones. Sí. ¿Y ya están listas?
1: Sí, ahora el jueves a las 20 horas se van a lanzar todas las canciones en todas las plataformas.
2: Claro, que esto vino a cambiar todo lo que es el ambiente musical, porque antes, recuerdo, Gastón Acasato tenía que vender los discos anticipados, juntar mucha plata para la impresión, ustedes tienen que grabar en el estudio y demás, y después preparan todo para lanzarlos en las plataformas, que es totalmente diferente.
1: Sí, totalmente. Nosotros estuvimos grabando un año entero las canciones, y bueno, y después ahora se pudo llegar a lograr que se puedan lanzar también en las plataformas, que también para mí es algo totalmente nuevo porque nunca había lanzado en las plataformas ninguna canción, y más ahora que son todas canciones inéditas.
2: ¿Qué tiempo? ¿Un año? Sí. Hay que, digamos, los nervios como juegan, esperar tanto tiempo para que el mundo conozca el arte que vas a hacer.
1: Sí, la verdad que a mí me tenía muy ansiosa así el poder ya terminar para que la gente, el público, pueda escuchar estas nuevas canciones, porque también lo que yo busco con este nuevo disco, con este nuevo álbum, es también mostrar esta versatilidad que se puede tener siendo artista entre los géneros, porque también dentro de las canciones nuevas hay 2 canciones folclóricas, hay una zamba y hay un carnavalito, que bueno, el carnavalito ya lo hicimos a nuestra manera, también la zamba tiene otra impronta, pero no dejan de ser canciones folclóricas, entonces también mostrar esta versatilidad al público de que sigo también cantando folclore y nunca voy a dejar de cantar porque es algo que me apasiona, pero también ir incursionando en este nuevo género.
0: Vamos a compartir detalles de lo que va a ser la presentación el día jueves, ¿sí?
1: Bueno, el día jueves va a ser a partir de las 21 horas, a las 21 horas exactos tenemos planeado que comience ya el espectáculo dentro del auditorio. Sí le podría decir a todas las personas que quieran ir un ratito antes, tipo 8:30, nosotros las citamos a las 8, pueden ir llegando tipo 8:30, vamos a hacer como una previa, mostrar un poquitito el recorrido de lo que fue la construcción de todas las canciones, y un par de cositas más ahí, así que se pueden acercar tipo 20:30 para hacer la antesala a la presentación.
2: ¿Quiénes son los músicos que te van a acompañar?
1: Tengo la verdad que el placer de que me acompañen grandes músicos acá de la ciudad de Oberá. Está Maxi Juaniuk, que es alguien muy conocido en nuestra sociedad, quien es el que, aparte de tocar en la banda, también es el director general de todo lo que es la puesta en escena. Después está Ezequiel de los Reyes en todo lo que es percusión. También está Luisito Márquez, que nos acompaña con bajo y guitarra. Y también en unas canciones va a haber un invitado especial, que es alguien muy importante también en mi carrera artística, desde mis comienzos. Y va a estar también Edu, que es el compositor, él me va a estar acompañando en una canción.
0: Qué lindo todo lo que se está preparando para poder presentar, y también le genera un desafío el hecho de que va a ser el primer evento en el que se pueda cobrar entrada en Casa del Bicentenario. ¿Cómo están con eso? ¿Cómo la gente puede acceder a las entradas?
1: Bueno, las entradas pueden ir a mi Instagram, que es Pilar Paredes Cantante, me pueden escribir desde ahí, o si no, también pueden escribirle al número de teléfono de mi papá, que es 3755-660293. Ahí pueden reservar las entradas, nosotros las reservamos, y si no, también pueden ir ese mismo día, nosotros vamos a estar, va a estar todo el día hasta las 9 van a estar las entradas disponibles para que puedan conseguirlas en la Casa del Bicentenario, por si nos les dio la posibilidad de escribir antes para reservar.
0: Así que está todo listo.
2: ¿Cuáles son las plataformas de Pilar Paredes para que la gente pueda empezar a seguirte y escuchar las canciones allí también?
1: Bueno, en Instagram, que es la que suelo manejar más, es Pilar Paredes Cantante. También estoy en YouTube como Pilar Paredes Cantante. Y ahora en Spotify también voy a estar como Pilar Paredes
0: Ah,
1: Cantante. Ahí
0: está
1: vamos a
0: bueno porque
1: lanzar.
0: pudiste
1: Pero
0: poner, no es,
1: sí.
0: no siempre se puede poner el mismo nombre en
1: Claro.
0: todo.
1: Así que igual, si me siguen en mi Instagram, se van a ir enterando. Yo ir subiendo ahí todo cuando se vayan lanzando las
0: Están
1: canciones.
0: trabajando con una promoción un poquito más fuerte también en las redes.
1: Sí, estamos trabajando con un equipo de redes, estamos con Estudio Eclé, que es un grupo de chicos jóvenes que la verdad que tienen mucha llegada, están muy al corriente con las tendencias en todo lo que es Instagram, TikTok, todo, y trabajan muy bien. Yo estuve haciendo de actriz
0: Te
1: en las
0: vimos ahí
1: promociones.
0: probando ropa y todo eso de paso, porque también tienen auspiciantes
1: Sí,
0: para el evento.
1: quiero agradecer a los sponsors que nos están ayudando porque nos están apoyando para que esto se pueda llevar adelante. Está Farmacien, que son mis vecinos y que
0: Claro.
1: fueron uno de los primeros. Está SP Indumentaria, que grabamos el video. También está La Reina, que hace un ratito salió el video de La Reina,
0: Ah,
1: así
0: no
1: que
0: lo vi
1: también pueden
0: todavía.
1: después ir a verlo. Mate Rojo nos está apoyando. También Ketolandia, estuvimos grabando ahí también. Y también está, no me quiero olvidar de ninguno,
0: Nos.
1: Glow Indumentaria, quien me va a vestir el jueves. Así
0: Ah,
1: que también pueden ir a chusmear.
0: fue difícil definir el
1: Estuvo
0: estilo, ¿o
1: bastante
0: no?
1: complicado, sí.
0: Bueno, porque lo que pasa es que te vemos, vos sos muy sencilla, andás siempre cómodo, o sea que en el escenario cambia la cosa.
1: Sí, cambia un poquitito, sí, hay que ponerle un poquitito más de producción. Y
0: Bueno.
1: también me estaba olvidando de Farmacia Libertad, que también nos está acompañando.
0: Bueno, ahí bien perfumados,
1: Sí.
0: porque hay que estar perfumado para salir en la
2: Por
0: cámara,
2: supuesto,
0: claro,
2: sin
0: porque
2: dudas.
0: si no, ¿cómo hacemos? ¿Y la ansiedad de la familia cómo la estás manejando? Porque acá a tu papá lo corrimos.
1: Mi papá está re ansioso, mi mamá también, están todos bastante, estamos todos un poquitito ansiosos para ver cómo va a salir, porque es la verdad que algo bastante grande para nosotros, bastante importante. Es como decíamos, un paso un poquitito a otro escalón, entonces estábamos todos ahí a la expectativa de qué va a pasar.
0: Y hablando de, bueno, de después de esto, ¿cómo sigue? ¿Ya está programado? ¿Cómo van a seguir las presentaciones del nuevo material?
1: Bueno, lo que nosotros queremos hacer es este mismo show que vamos a hacer el jueves, poder replicarlo en otros escenarios, ya empezar a ver si podemos empezar a presentarlos en diferentes festivales o diferentes fiestas. Así que lo que queremos hacer es seguir con este nuevo formato, digamos, de show, e ir replicándolo.
0: Qué bueno que se pueda hacer así y ojalá que les vaya muy bien. Y lo importante también es decirle a la gente que es bueno apoyar al talento local. Esto es una novedad prácticamente para nosotros que haya ese tipo de recitales en un escenario con una acústica hermosa. No sé si estuviste el domingo en el homenaje a Buri.
1: No tuve la oportunidad, pero sí estuve viendo videos y la
0: realmente
1: verdad que
0: muy lindo, digamos, el espacio como sí, para aprovecharlo de esta manera.
1: Claro, exactamente. Nosotros vamos a hacer, como estabas nombrando, va a ser el primer show en el que se puede cobrar entradas, pero también está muy bueno visibilizar que tenemos el espacio para ocuparlo, para hacer este tipo de actividades, que los artistas de acá ahora sepan que pueden contar con ese espacio, que tenemos sonido, luces, todo a disposición. Entonces también está muy bueno para informarle a los artistas que capaz no sabían que podían utilizarlo, que lo pueden utilizar para hacer este tipo de presentaciones.
0: Claro, por supuesto, esto se aprobó hace muy poquito y el primer recital que se va a hacer se abona un canon a la municipalidad y se autoriza a cobrar una entrada que le facilita un poco la tarea y los gastos que tienen para montar un show como ese. Así que en buena hora que la gente pueda colaborar. Pero aparte de colaborar, Cami, si me ayudás, vamos, lo que prometimos, hacer sorteo de las entradas.
1: Ah, el sorteo de las entradas.
0: Sí, sí, sí. Dame, vamos a pedirle a Pilar que saque.
1: También me gustaría nombrar que todas las personas que tengan CUT o alguna discapacidad tienen entrada gratuita, así que pueden asistir al... Tenemos cupo para las personas que quieran asistir. No tienen que abonar la entrada, eso también quería decir antes.
0: Bueno, Cami, nuestra CM, puso acá dentro de esta bolsita los nombres de los que cumplieron con las consignas de publicar en las redes. Así que vos...
3: A ver. Quedamos lejos acá, a ver. No, queda fuera de cámara, lleva para allá. Ahí está.
0: Bueno, a ver, lee vos el nombre... A ver, ¿quién se ganó la entrada?
1: Ah, yo le conozco a ella.
0: Ah, sí, a ver quién sí se ganó.
1: Celeste Piñeroda.
0: ¿Eh?
1: A ver, Piñeroda. Sí, ella.
0: Celeste Piñeroda. Bueno, problema para leer. Bueno, sí, a ver. Bueno, una entrada para Celeste y otra sí para quién. A ver, de vuelta. Toma, lleva el la bolsita. A ver. Va a ser más fácil.
1: Sí.
0: A ver, a ver.
1: Héctor... 42-34-67.
0: Bueno, entonces, Héctor y Celeste, ya le vamos a mandar un mensaje desde la producción para que puedan, después les vamos a pasar los datos a ellos para que tengan y puedan acceder allí en Casa del Bicentenario.
1: Perfecto.
0: A partir de las 20 ya pueden ir acomodándose, hay que ir con tiempo.
1: Sí, hay que ir
0: para
1: con tiempo.
0: Tener una buena ubicación.
1: Exactamente. Sí,
0: hay que ir con tiempo, no lleguen a última hora porque van a quedar allá en el fondo, ya le aviso. Así es. Bueno, Pilar, éxitos y que salga todo bien, y espero que la gente también acompañe y valore todo el trabajo que vinieron haciendo para esta presentación.
1: Bueno, muchísimas gracias a ustedes por el espacio. Vos me conocés hace...
0: No, me acuerdo de cuándo, de la primera vez que andabas cantando por ahí.
1: Pero,
0: y antes también.
1: Sí. Y siempre nos dan, siempre me dieron el espacio para que pueda comunicar todo lo que voy haciendo, así que muchísimas gracias.
0: Bueno, entonces la cita con Pilar Paredes este jueves en Casa del Bicentenario. No se pierdan la presentación de Renacer. Y a los que ganaron ya le vamos a comunicar también, porque la idea es que ustedes también puedan disfrutar de este espectáculo.
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3: 17, 51 minutos.
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0: Esta mañana en Casa del Bicentenario se hizo el encuentro presencial de esta capacitación en educación ambiental orientada al turismo también, con la participación de docentes de distintos niveles, tanto primario como secundario, en esta apuesta que lleva ya varias ediciones, hablando y trabajando la temática del cuidado del medio ambiente, con una intervención y coordinación de la Fundación MALE, coordinada por Mabel Artuy, que nos contó un poco de qué trata la propuesta que se desarrolló en el día de hoy con docentes de Oberá y de localidades vecinas, recordando que este año se cambió la metodología y se descentralizaron los encuentros presenciales por una cuestión de distancia, de poder focalizar en las zonas más cercanas. Esto nos contaba Mabel en el día de hoy.
1: Estamos acá en la Casa del Bicentenario, hoy con Oberá, Guaraní, San Martín y Mártires. O sea, son esos municipios que unificamos acá en Oberá para tener esa cercanía con el colega y poder transmitir lo que se demanda este año de nuestra temática y metodología, es trabajar en el aula justamente este año. Así que hoy nos unimos acá para bajar esa estructura, dar esas herramientas y bueno, ponernos de acuerdo en tiempos y formas de las presentaciones de los trabajos.
2: Hablamos este año de un cambio con la inclusión del concepto de turismo también.
1: Exacto, estamos trabajando ambiente y turismo porque justamente siempre lo planteo, para mí Misiones es una de las provincias más lindas y con toda su biodiversidad, pero para que se mantenga así y podemos mejorar algún detalle más, es con la educación de la mano, son una alianza súper estratégica.
2: ¿En los otros municipios ya comenzaron?
1: Sí, ayer estuvimos en Aristóbulo, esta Oberá ya es el sexto encuentro. Esta semana tenemos una semana corridita, mañana Campo Vida, Campo Ramón, después San Javier, 25 de mayo. Nos dividimos por un montón de municipios de nuestra provincia para poder llegar a tiempo, que el docente pueda tener los meses para bajar eso al aula.
2: ¿Convoca a los docentes la temática de educación ambiental?
1: Exacto, justo hablábamos ahora con el equipo la cantidad de docentes que entre ayer y anteayer escribían para poder asistir hoy y no es viable porque es por una cuestión organizativa, nosotros ya teníamos cerrado porque es a través de la página del Consejo y por espacios también, pero ahí te das cuenta que hay una demanda, hay un interés, que eso por ahí es lo que también nos hace feliz a nosotros como equipo.
0: Bueno, también veíamos allí la idea y la estrategia de cuidar los recursos naturales que son también recursos turísticos, por eso la concientización trabajando con ese tema particularmente en la edición de este año de la capacitación en educación ambiental.
3: Y hablando de medio ambiente y hablando también de fenómenos y bueno, todo lo que tiene que ver en realidad con lo que no podemos manejar sí cuidar, se viene el fenómeno del Niño. Saben ustedes que bueno, el anuncio de que estamos allí a poco tiempo de tener las consecuencias, las intensas lluvias que se prolongan, son más intensas, probabilidad de tormenta, bueno, todo lo que genera el fenómeno del Niño. Y la predicción en este caso que nos parece genial, porque ante este pronóstico y este anticipo que ya se sabe, se iniciaron tareas de limpieza y despeje del arroyo Botaví. Esto a partir del municipio que está ejecutando estas tareas, se están ejecutando estas tareas para limpiar y sobre todo mantener los distintos sectores de la cuenca del arroyo Botaví, que suelen ser lugares donde se desborda, ¿no? Cuando el caudal es muy intenso o cuando es mucho, ¿no? Así que son acciones que tienen que ver con un plan preventivo, por eso decimos que bueno cuando se puede prevenir y de esa manera optimizar también todo lo que hace a estos cauces, preparar la ciudad ante lo que puede llegar a ser precipitaciones intensas, que es lo que se asocia a este fenómeno. Así entonces los trabajos se concentran en un importante tramo, en este caso comprendido, entre las calles Islas Malvinas y Noruega. Las próximas intervenciones van a ir hacia Beruti o desde Islas Malvinas hasta Beruti y luego el sector de Alfredo Palacio, es decir, se va a completar todo el recorrido urbano que tiene el cauce, que tiene el arroyo en Botaví y de esa manera prevenir ante la llegada de intensas precipitaciones y bueno, y de las consecuencias del fenómeno del Niño. Previsión en este caso basado en lo que se pronostica en relación al tiempo.
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4: 17:59 minutos.
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0: Donar sangre es donar vida, no es una frase hecha. Es un concepto importante que debemos recordar, no solamente cuando hay alguien en la familia que lo necesita y tenemos que salir corriendo a ver quién puede colaborar con nosotros, sino tener esa voluntad de pensar en otras personas, no solamente en nosotros o en nuestra familia. El Banco de Sangre de Misiones viene haciendo un trabajo importante y una lucha constante para tratar de concientizar en que la gente haga su donación de sangre. Y con novedades también en la ley, con cierta flexibilización que se aprobó recientemente, y ese es el tema que nos ocupa, por eso estamos en comunicación con Karen Zafulco, que es encargada de atención y calificación del donante del Banco de Sangre de Misiones. ¿Estás, Karen? ¿Cómo te va?
11: Hola, buenas tardes.
0: ¿Todo bien?
11: Todo muy bien, ¿ustedes?
0: Muy bien, nosotros con ganas de saber un poco, Karen, de novedades. La idea es promover la donación de sangre y si estos cambios que se hicieron recientemente facilitan un poco más la posibilidad de ser donante.
11: Sí, nosotros básicamente, si bien hay algunos cambios, nosotros ya veníamos trabajando en lo que es la donación voluntaria. Esto se entiende directamente dejar de pedir a los familiares que donen sangre cuando tienen alguna situación de enfermedad familiar, conocido o amigo, y hacerlo de manera voluntaria durante el año varias veces, siempre y cuando podamos, nos permita nuestra salud. Entonces, eso se conoce como donación voluntaria. Voy a donar cuando me siento bien, cuando tengo ganas de ayudar, me comprometo, digamos, porque siempre decimos que nosotros no podemos fabricar la sangre si no es a través de la donación solidaria de alguna persona que se encuentra bien de salud. Entonces, más que nada, asumirlo como un compromiso social y no tener que llegar a un momento límite, como ser alguna enfermedad, ¿no? Para poder recién tomar contacto con lo que es la necesidad de la sangre.
0: Eso está bueno. Escuchaba que también respecto a algunas condiciones vinculadas a las personas que se realizan tatuajes o cirugías, ¿hay alguna modificación respecto de cómo se venía trabajando, que eran los 6 meses?
11: Sí, nosotros si bien estamos trabajando con técnicas de biología molecular, se llama, que permite acortar este periodo, ahora es más que nada una obligación para el resto de los centros que puedan adoptar estas técnicas para poder acortar. Y probablemente dentro de muy poquito tiempo, porque ya como te dije estamos trabajando, podamos aceptar en vez de 6 meses, aceptar las personas con 4 meses de, por ejemplo, haberse hecho después de una cirugía, un tatuaje, un piercing. Entonces esto nos permite tener más donantes, ¿no?
0: Bueno, y hablamos de donantes, ¿cómo están con la colecta en esta época del año?
11: Nosotros siempre estamos realizando colectas porque tenemos 3 postas fijas, el Banco de Sangre en Posadas, después dentro del SAMIC de Oberá y dentro del SAMIC del Dorado. Tenemos también postas para que la gente se acerque a donar sangre y a su vez tenemos una posta itinerante que es colectas externas que sale a lo largo de toda la provincia a realizar jornadas de donación voluntaria. Todo el tiempo estamos haciendo este tipo de jornadas. Habrán tenido contacto ya con alguna cercana, alguna
0: Seguro
11: localidad.
0: Que sí. Sí.
11: Este sábado, por ejemplo, vamos a estar en Aristóbulo del Valle, este sábado. Y básicamente siempre necesitamos sangre. Nosotros, más o menos, para que tengan una idea, necesitamos entre 1.000 y 1.200 donantes efectivos en el mes para cubrir todas las demandas de la provincia.
0: ¿1.200 dijiste?
11: Efectivos, donantes efectivos para cubrir la demanda de toda la provincia de Misiones.
0: ¿Y cuántos hay normalmente?
11: Y llegamos a cubrir, a veces sí, con un poquito más apretados, ¿no? A veces nos apura este tema de los feriados largos, que son muchos días, y nosotros no podemos dejar de trabajar. Entonces hacemos alguna colecta grande para poder pasar estos 3 días o 4 días de feriado. Como ustedes saben, la demanda nunca cesa. Entonces trabajamos con todos los hospitales públicos de la provincia, Iguazú, El Dorado, bueno, así, con todas las localidades que tienen hospitales y que las personas necesitan sangre.
0: Bueno, siempre hubo mucho temor o la gente no toma conciencia de que es colaborar. ¿Genera algún esfuerzo o riesgo para una persona Normalmente trabajamos, ¿no? Durante el día y pensamos, a ver, ¿podemos ir a donar y después ir a cumplir con nuestro trabajo también, que es la principal responsabilidad, si se quiere?
11: Tal cual, muy buena pregunta. Después de donar sangre, que más o menos son 45 minutos todo el procedimiento, porque el donar sangre básicamente es 5 o 8 minutitos, pero el procedimiento completo desde que uno lo ingresa al sistema, se registra, se le hace la entrevista clínica, después el examen físico y la donación propiamente dicha, lleva más o menos 40 minutos. Después nosotros nos aseguramos que la persona se encuentre bien, le damos un refrigerio y se puede retirar a hacer su actividad habitual, su trabajo habitual. Lo único que le recomendamos ese día, no hacer esfuerzo excesivo con el brazo que donó, para que no le quede un hematoma, no le quede azul, digamos. Solamente eso. El resto se puede hacer vida normal.
0: ¿Y los jóvenes se suman? ¿Entienden esto? Digamos, hay
11: Sí, está muy bueno porque nosotros también aprovechamos, porque por ahí los jóvenes son los que más están en el tema de las redes sociales, comparten, visibilizan esto de una buena causa, y la verdad que sí, porque a partir de los 16 años ya se puede donar con autorización de los padres o tutores. Entonces tenemos mucha población joven que se suma a esta causa tan noble, ¿no?
0: ¿Y la edad límite?
11: Hasta los 65 años.
0: Uh-huh. O sea que todavía hay un potencial de mucha gente que puede sumarse a donar sangre. Es un momento nada más. Y ahora, también respecto de los cambios, la cantidad de veces en el año que se puede hacer una extracción para donar.
11: Los hombres cada 8 semanas, 60 días, pueden donar sangre. Las mujeres cada 12 semanas. Eso nomás varía un poquitito. Y lo pueden hacer. La recomendación, hombres 4 veces al año y mujeres 3 veces al año. No significa que pueden donar más veces, sí. Lo que pasa es que nosotros también cuidamos esa parte ahí de no estar anémicos. Entonces, más que nada, no, si uno dona muchísimas veces al año, quizás puede ser este tema de la anemia. Pero si no, la verdad es que donar sangre no duele, no nos afecta en nada a nuestra salud, digamos. ¿Por qué? Porque si estamos sanos podemos producir estas células, nuestra médula ósea, nuestra fábrica, recupera estas células en cuestión de horas.
0: Así está bueno. Recordanos, Karen, acá el Banco de Sangre en Oberá funciona con turnos para facilitar, digamos, que la gente no tenga que ir a esperar, o se puede ir voluntariamente también.
11: Se puede ir de manera voluntaria. Como decís, por ahí alguno va con el tiempo un poquito ajustado y hay alguien donando, entonces nosotros le damos un turno. Después, si querés, te paso, no me acuerdo de memoria, los teléfonos para pedir turno.
0: Sí, pero sí tenemos, después, sí
11: tenemos WhatsApp para pedir turno. Entonces, más cómodamente, digamos, van, donan y se retiran a sus trabajos. Pero sí atendemos de corrido. Por ejemplo, acá en Oberá podemos hacerlo de 8 de la mañana a 17 horas de corrido. Y en Posadas se extiende un poquito más, de 7 a 19 horas de corrido, y los sábados de 8 a 12.
0: Ah, o sea que también los sábados en Posadas, qué interesante.
11: Exactamente, eso está bueno. Facilita.
0: Bueno, después vamos a pedir que Oberá también se extienda, ¿no? ¿Por qué? Para tener ese día que la gente por ahí a veces está no tiene tanta actividad.
11: Y lo que por ahí siempre le decimos, si tienen ganas de hacer alguna jornada de donación voluntaria en alguna entidad, en alguna iglesia, colegio, universidad o donde quieran, no duden en contactarnos para poder organizar y así también poder trabajar juntos, ¿no?
0: Buenísimo. Karen, muchas gracias por tu tiempo.
11: No, muchas gracias a ustedes.
0: Bueno, Karen Zafulco, encargada de atención y calificación del donante del Banco de Sangre de Misiones, hablándonos de algunas novedades y cambios que se fueron dando y la idea y la concientización que siempre tiene que estar para que podamos donar sangre y salvar vidas.

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0: Bueno, novedades en el ámbito del Consejo Deliberante que ya sabíamos iba a suceder, porque la concejal Karina Sánchez está embarazada, por lo que ha solicitado licencia. Hoy entró formalmente el pedido de licencia al ámbito del Consejo Deliberante, por lo que tendrá algunos meses de licencia, y lo que corresponde es que el Tribunal Electoral determine quién la va a reemplazar durante el periodo que dure su licencia. Así que sobre el procedimiento, sobre cómo se está manejando formalmente desde el Consejo Deliberante este cambio, hablamos con el presidente del Consejo Deliberante, Pablo Ullón.
1: Hoy ingresó por sesión, ahora esto está como cualquier tipo de expediente, ¿no? Cuando están por maternidad se inicia un expediente, lo tratamos en comisión, la próxima sesión se aprobaría esta licencia y en ese caso le correspondería que obviamente este expediente de la aprobación se tiene que mandar al Tribunal Electoral de la provincia y le correspondería a la banca, bueno, a los consiguientes que están en la lista, ¿no? Que bueno, eso ya igualmente lo decide el Tribunal Electoral, pero debería resolverse eso para que ingrese un concejal nuevo, debido a que tengamos en cuenta que, como lo dice la carta, como por ejemplo el intendente o un concejal de más de 15 días, sí, ahí ya debería solicitar esta licencia correspondiente para que ingrese alguien en su lugar, ya que la licencia excede ese tiempo.
2: ¿Y es el Tribunal Electoral el que determina qué concejal va a ocupar ese lugar?
1: Exactamente, sí, el Tribunal Electoral con este expediente y la lista que había presentado, bueno, en este caso del candidato oficialista, que el intendente Pablo Hassan, de los que conformaron esa lista, resuelve eso.
0: Bueno, ahora hay que ver cómo va a quedar, quién va a ocupar la banca suplente de Karina Sánchez. Estamos repasando un poco, viendo acá la lista de candidatos a concejales que tenía Pablo Hassan con el sublema Hagamos. Y recordamos también una aclaración de que si es una concejal mujer, se respeta la paridad de género, por lo que quien debe de reemplazarla es una mujer, la siguiente en la lista. Después de Karina Sánchez está María Luisa Glum, que está en funciones. Después, como mujer, le sigue Rodríguez Sartori Adriana. La doctora es la que, en teoría, va a asumir la banca ahora. Esto depende de lo que determine el tribunal, que emita el certificado. Una vez que tengan esa documentación, recién podrá hacer el juramento y poner en funciones a Adriana. En el caso de que por algún motivo Adriana no pudiera o no se termina aprobando esto, porque hoy consultábamos, todavía no se ha expedido el tribunal, los que siguen en cuanto a mujeres en la lista de Pablo Hassan son Claudia Marcela López, después está Nelcy Prisuk, Viviana Chemes, son las que están en la lista sucesoria en cuanto a la posibilidad de asumir esa banca. De acuerdo a la información que nos brindaron, el diálogo ya se mantuvo con Adriana para que cubra a Karina Sánchez durante su licencia. Eso es uno de los temas que se trataron hoy en el Consejo Deliberante. Otro también muy importante tiene que ver con una moratoria solicitada por el Ejecutivo, un plan para quita de intereses para el pago de las distintas tasas municipales. Habrá distintas categorías y posibilidades. El que paga el 100% tiene condonación del 100% de la deuda. Así que esto es de lo que son los intereses, digo, ¿no es cierto? Hay varios aspectos y varios planes de pago, se hacen en cuotas, va reduciéndose la quita de intereses de manera proporcional. También Pablo Ullón habló de algunos aspectos de esta moratoria.
1: Con respecto a este expediente de lo que es la moratoria, sí, es un régimen, mejor dicho, de lo que es los pagos de cualquier tipo de tasa que se hace en el municipio, sí, por ejemplo, la de propiedad inmueble, el cementerio, recupero de mejoras y cualquier tarifa en cuanto a esto en general de lo que se cobra en la municipalidad. Bueno, lo que hacemos con esto es aprobar una moratoria en la cual se extiende el plazo de pago para aquellos que están con deudas, ¿sí? Así se pueden acercar al municipio como para regularizar estas deudas. Lo que nosotros hicimos ampliarlo por un plazo de 90 días, ¿sí? Desde el día de la promulgación. Y en caso de que en este caso algunos soliciten, se puede hacer por única vez, finalizados esos 90 días, otros 120 días, pero eso no significa que sean 120 días en total, sino que pueden ser 10, 20 o lo que estime el ejecutivo para darle un plazo más amplio a los contribuyentes.
2: Esto tiene que ver con un amplio porcentaje de los contribuyentes no están pudiendo estar al día con estas cuestiones.
1: Sin duda, como bien lo dice el dictamen, sabemos que la situación económica es muy compleja a nivel nacional. Creo que ha sido uno de los años más complicados en cuanto a lo que es el pago de cualquier tipo de tasas, en este caso, servicios en general. Ha sido un año complicado. Bueno, nos pareció oportuno que se dé esta moratoria para que los contribuyentes tengan más plazos y más oportunidades en refinanciar sus deudas.
3: Justamente decías eso, que hay más plazo y más facilidades de pago para los
1: Sin
3: contribuyentes.
1: duda. Sin duda, por ahí comento acá, nosotros leímos en el dictamen, para hacerlo rápido en general, ¿no? Igualmente el contribuyente va a tener esta información en nuestras redes también, que puede leerlo de ahí, o una vez que se acercan al municipio le pueden informar lo mismo que voy a comentar ahora. Por ejemplo, si se hace el pago de la deuda una sola vez, se quita el 100% de los intereses, ¿sí? En este caso sería en cuanto a en un pago. Y luego hay planes de pago 2 a 3 cuotas, una reducción del 80% de intereses, de 4 a 12 cuotas, un 60% de reducción de intereses, y planes de 13 a 18 cuotas, un 30% de reducción de intereses. Así que bueno, eso es en general lo que los beneficios que va a tener el contribuyente de acuerdo al plazo que elija cada uno.
0: Bueno, después vamos a ir repasando seguramente cada una de las opciones. Este plan, este régimen va a estar en vigencia en principio por 90 días, según lo aprobado hoy por el Consejo Deliberante, con una posibilidad de prorrogarlo por 90 días más en el caso de que se considere necesario. Es una oportunidad para ir poniéndose al día con las distintas tasas porque, por ejemplo, hasta cementerio está incluido. Diferentes opciones que ha puesto el Ejecutivo a consideración para poder recaudar durante esta época del año.
4: Hablamos de la natación, del regional de natación. Decíamos días pasados, ¿no?, de que el equipo Oberá Natación CEF número 6 está participando de diferentes actividades, inclusive señalamos toda las competencias que tuvo en lo que va de este 2026. Y el pasado finde estuvo en Corrientes un equipo de más de 20 nadadores con la profe Carolina Sewald. Decía un grupo de más de 20 nadadores en el Club de Regatas Corrientes. En este caso, con muy buenos alcances, muy buenas actuaciones, podios varios, pero además, más allá de los que no lograron hacer podio, de todas maneras mejorando su performance, que esto es lo importante, y lo que permite al equipo ser los que están allí en el primer con la mejor puntuación de los misioneros, ¿no? Primero está Regatas Corrientes en este circuito regional cumplida 2 fechas, vale destacar. En el primer lugar está el Club Regatas Corrientes, luego Natalú, tercero Regatas de Resistencia y cuarto está el CEF, por encima de Capri, del elenco posadeño, que está quinto hoy en el regional, como para darnos cuenta un poco de, ¿no?, de todo el desarrollo y más que nada la actuación y los importantes logros del equipo. Decía varios podios, se destaca Micaela Adaki, que en la categoría cadetes 2 fue Cadetes 1, digo bien, fue primera en los 200 metros espalda y en los 100 metros mariposa, además de ser tercera en la prueba de 100 combinados. También destacamos a Alma Kendglas, que fue primera en todas las competencias, en todas las pruebas en las que participó. Alma es de categoría infantiles 2, fue primera en los 50 espalda, en los 200 libres y en los 50 metros mariposa. De igual manera, Mirko Natiuk, cadete 1, primero en los 100 mariposa y 200 pecho, segundo en los 50 libre y tercero en los 100 metros mariposa. Luciano Borgoño, bueno, reconocido ya de categorías juveniles 2, fue primero en espalda, mariposa y 50 libres, es decir, en todas las competencias también, como para destacar, Alma Anderson, tercera en la prueba de espalda, en la especialidad, en el estilo espalda. También, por supuesto, José Vázquez, juveniles 1, que fue primero en los 100 espalda y también en los 50 mariposa. De la excelente actuación del equipo de natación del CEF número 6, con más de 20 nadadores en el Club Regatas.
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7: Es la hora 18.
8: 33 minutos.
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0: Hablamos en los títulos, dos de las chicas de Oberá Hockey han sido convocadas para ser parte de la selección misionera, convocatoria que llegó de la Federación Misionera de la Disciplina de Hockey sobre Césped y Pista, en este caso para participar en un torneo nacional que se va a llevar a cabo en Puerto Madryn. Así que las chicas les llegó la convocatoria, son tres en realidad, una en calidad de suplente, las que están seguras son Mía y Maite, que hoy nos visitan. Mía Urnau y Maite Gómez, de Oberá Hockey, que hoy nos comentaba el profe Renzo Galarza. Así que dijimos, quiero que las chicas estén en conectado. Felicitaciones.
1: Gracias, gracias.
0: Qué bueno. Mía, ¿no?
1: No, yo.
0: Mía, acá. Bueno, Mía, y contame, ¿cuántos años tenés?
1: Yo tengo 14.
0: Este es sub-14, o sea que justo tu categoría.
1: Sí, este es mi último año.
0: Tu último año sí. En el sub-14. ¿Hace mucho con el hockey?
1: No, este es mi tercer año.
0: Tercer año. ¿Esperabas la convocatoria? ¿Fue sorpresa?
1: No me esperaba, porque no estaba jugando bien y mi
0: por
1: mamá.
0: Por ahí vos creías que no estaba jugando claro. Bien, pero evidentemente sí.
1: Claro.
0: ¿Eh? Bueno, felicitaciones, qué bueno.
1: Gracias.
0: Maite, ¿y vos tenés cuánto?
2: 12.
0: 12, o sea que tenés para un par de años más todavía en la categoría. Y qué bárbaro, debe ser muy talentosa para estar en la selección sub-14. ¿Eh? ¿Cómo te cayó esta convocatoria? ¿Fue sorpresa o...?
2: Sí.
0: Totalmente, por lo visto, sorpresa. ¿Hace mucho que jugás?
2: Y... por ahí 5 años.
0: 5 años, o sea, ¿y empezaste ahí acá en la escuelita municipal?
2: Sí.
0: Ah, bien. O sea, que ¿con qué entrenadores empezaste? ¿No te acordás?
2: No, pero después empecé con Renzo.
0: Con Renzo. ¿Ahora están con Renzo jugando?
2: Sí.
0: Claro, están participando en el torneo de la federación, digamos.
2: Sí.
0: Como federadas. Así que bueno, ahí les abrió la posibilidad. Y en cuanto a la convocatoria que representa ir a entrenar, cuéntenme. ¿Ir a entrenar con el resto de las chicas?
1: Sí, entrenamos ahí con las chicas y...
0: ¿Cuántas veces?
1: 2 veces por semana.
0: Dos veces
1: los
0: por
1: lunes
0: semana.
1: Y los miércoles.
0: ¿En Posadas?
1: Sí, en Posadas.
0: O sea que tienen que ir hasta Posadas.
1: Sí.
0: ¿Ustedes van juntas? ¿Cada una se arregla por su cuenta? ¿Cómo es?
1: No vamos juntas.
2: Sí.
0: Ajá. ¿Le bancan en alguien o ustedes se hacen cargo de los pasajes o del combustible? Ah, bien. O sea que hay acompañamiento ahí de la familia.
2: Sí.
0: Únicamente así se puede, ¿no?
1: Sí.
0: Bueno, y Maite, ¿vos vas a qué? ¿Vas al primario todavía terminando?
2: Estoy en séptimo.
0: Séptimo grado, terminando. ¿Dónde? ¿En qué colegio?
2: Voy en la escuela 819.
0: Ajá. ¿Bien? ¿Te va al cole? ¿Todo bien?
2: Sí.
0: ¿Sí? Ah, qué bueno. ¿Vivís ahí en el barrio, cerca de la 819?
2: Sí.
0: ¿Y venís a entrenar siempre al complejo?
2: Sí.
0: ¿No faltás?
2: Sí.
0: ¿Eh?
2: Cuando tengo que ir a Posada.
0: Claro, ahí sí, obvio. Pero escúchame, ¿y el hockey es lo que más te gusta?
2: Sí.
0: ¿O haces otra actividad?
2: Y hacía fútbol también, pero
0: ajá,
2: el hockey va.
0: ¿Te gusta más el
2: sí,
0: hockey? Te sedujo, te atrajo y ahí ya no dejás sí, el hockey. Y ahora, siendo parte de la selección... ¿Qué te dijeron? ¿Cuándo les llegó la convocatoria? ¿Cuándo te llegó?
1: Ayer.
0: Ayer, o sea que estamos ahí fresquito. ¿Qué dice la familia? ¿Qué dicen tus padres?
2: ¿Eh? Yo estaba acostada y mi mamá me vino a avisar y ahí me emocioné.
0: ¡Qué lindo! ¿Y vos, Mía?
1: Y para mi familia es un orgullo porque es un deporte que yo amo, que me dedico toda mi semana entrenando. Y desde el poco tiempo que estoy entrenando, me obsesioné, en pocas palabras.
0: Ajá.
1: Y para mi familia es un orgullo que yo esté.
0: Qué bueno. O sea que te gusta, te
1: sí,
0: encanta el hockey. No haces otra actividad.
1: No.
0: Estás dedicada a esto. ¿Y estás en la secundaria?
1: Sí, en el segundo año.
0: ¿Segundo año dónde?
1: En el Juan Pablo.
0: En el Juan Pablo. ¿Y tenés un grupo de amigas que van? O sea, ya obviamente tienen amigas en el hockey. Si están hace mucho tiempo, se hacen amistades.
1: Sí. Ahí en mi colegio en mi curso tengo 2 amigas que hacen hockey.
0: Bueno, ¿y cómo está conformada tu familia, Maite? ¿Quiénes forman parte de tu familia? ¿Tenés a mamá?
2: Sí.
0: ¿Qué se llama?
2: Dalma.
0: Dalma. ¿Papá? ¿Hermanos?
2: Sí.
0: Hermanos, ¿qué se llaman?
2: Nico,
0: Nico.
2: Miquea y Benicio.
0: ¿Más chicos o más grandes?
2: Nico más grande y los otros son más chicos.
0: Ah, bien. Así que vos ahí, la única mujer.
2: Sí.
0: Qué bueno, ¿eh? Deben mirarte con orgullo tus hermanos,
2: Sí.
0: ¿sí? ¿Y en tu caso, Mía?
1: En mi caso somos cinco. Mi mamá se llama Marisa, mi papá se llama Claudio y mi hermana más grande se llama Francini y mi hermano se llama Miqueas.
0: Bien, más grande que vos los dos. O
1: Sí,
0: sea, vos
1: soy
0: sos
1: la
0: la
1: más
0: menor.
1: chiquita.
0: Ay, sí que las dos ahí tienen
1: Sí.
0: alguna cuota de que son las más mimadas, ¿por qué no decirlo? Bueno, chica, ¿y qué esperan? Porque se van a Puerto Madryn. ¿Conocen el sur del país? ¿Conocés, Maite?
2: No.
0: ¿Ya fueron vos, Mía?
1: No.
0: No. O sea que va a ser una oportunidad de conocer
1: Claro, yo
0: también.
1: fui, pero no es que me acuerdo porque fui de chiquita, viajé.
0: Ajá. Porque se suelen hacer torneos de hockey ahí, ¿no? O de handball también en Puerto Madryn. Bueno, es una localidad muy deportiva, digamos, con muchas actividades. Así que va a ser un lindo viaje, Maite. ¿Sí? Bueno, ¿qué estás esperando del viaje? ¿Qué soñás o todavía no pensaste en esto de ir con la selección, vistiendo la casaca de la selección misionera? ¿Hay mucho más responsabilidad o no? ¿Sí? ¿Y con qué soñás? ¿Pensás en que van a hacer un buen papel? ¿Tienen un lindo equipo?
2: Sí.
0: ¿Conocés al resto de las chicas?
2: Sí.
0: Ajá. ¿Te parece que es un buen equipo? ¿Pueden hacer un buen papel?
2: Sí.
0: Sí. ¿Y en tu voz, Mía, qué pensás?
1: Sí, somos un equipo muy unido, nos llevamos todas re bien y siento que podríamos jugar re bien ahí.
0: Ajá. Son las únicas dos de Oberá.
1: Sí.
0: Bueno, y Jara que está como suplente si alguna de las chicas se baja. ¿Y el resto de los clubes más de Posadas?
1: Sí. Claro, la mayoría son de Centro y de Capri.
0: Ah, bien. Así que va a ser la oportunidad de compartir ahí
1: Sí.
0: con ese seleccionado. Bueno, y si tuvieran que dedicar a alguien esto de, bueno, soy jugadora de selección, se lo dedico ¿a quién le dedicarías?
1: Yo le dedicaría a mi mamá y mi papá que me acompañan en todo. Mi papá trabaja y cuando puede a veces madruga trabajando para ir a verme.
0: Qué bueno,
1: Sí.
0: para ir a ver tus partidos. Está, tratan de ir siempre a tus
1: Sí, a
0: partidos.
1: mamá no falta casi ninguno.
0: Qué bueno, qué lindo. ¿Y vos? ¿A quién dedicarías?
2: Dedico a mi familia, a mi abuela que me acompaña a todos los partidos.
0: Ay, ¿cómo se llama la abu? Contame.
2: Margarita.
0: Margarita, felicitaciones a la abuela que debe estar re babosa y orgullosa.
2: Y también a todas las personas que me apoyan.
0: Ajá, perfecto. Siempre hay, ¿no? Gente apoyando, alentando y es importante. Chicas, la verdad que son un orgullo para no solo para Oberá Hockey, para toda la localidad, porque van a ser, pasaron los límites de la ciudad. Ahora ya van a llevar el título de seleccionadas o integrantes de la selección misionera. Así que felicitaciones por eso.
1: Gracias, gracias.
0: A disfrutar de todo, del viaje, de las amigas, la competencia, todo. Y gracias por venir a visitarme. Le
1: Gracias.
0: mandamos saludo a Renzo, que dijo, decirle a las chicas que me manden saludos.
1: Bueno, Renzo, te mandamos
0: Ah. Ay,
1: saludos.
0: solo por eso, Renzo, solo porque lo pediste, si no, ni se acordaban. Pero bueno, Renzo es importante, ¿no? Para
1: Renzo es el que
0: ustedes.
1: nos enseñó todo, el que nos motiva a seguir en cada partido, seguir luchando y para conseguir todo.
0: ¿Y
1: Siempre
0: vos?
1: nos está motivando.
0: Claro.
2: Y yo le digo.
0: Qué gracias
2: Por
0: por ser
2: acompañarme y por darme todo, que estuvo siempre por mí, que me apoyó, que siempre en el deporte me dijo.
0: lo que te salga, contanos.
2: Y eso.
0: Bueno, está
2: Siempre
0: perfecto.
2: quito
0: Yo les
2: conmigo.
0: quiero decir además que son ustedes un ejemplo para el resto de las chicas que pu se puede entrenando mucho, ¿no? Y tratando de llevar, como vos decís, esa pasión a cada partido y todo, de jugar con lo mejor que tienen, tiene estos premios de las convocatorias, así que van a ser ejemplo para el resto de las chicas de que se puede. Así que aprovéchenlo y disfrútenlo, ¿sí?
1: Gracias, gracias.
0: Bueno, las chicas convocadas para ser parte de la selección misionera que van a estar viajando a Puerto Madryn integrando esta selección de la federación. Recordamos que está la liga misionera que tiene las ligas que no son federadas o las los equipos que participan aquí en Oberá, que son, no están federados. Pero Oberá decidió empezar a participar con equipos ya de la federación, federarlas, es decir, es uno de los equipos que está participando y bueno, ya dos convocadas para la selección, entonces, en este caso, Mía Urnau y Maite Gómez, lo vinieron a compartir en Conectados.
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0: Bueno, novedades, Gladys, de este tema tan delicado en el ámbito policial que tiene que ver con el pedido de Roberto Gutaschi, sí, sobre la ubicación de la hija. Es un tema
1: que
0: muy...
1: tuvo un par de capítulos más hoy.
0: Tiene más capítulos. Nosotros tenemos que basarnos en la información oficial, ¿no? Porque entre que la mamá dice una cosa y el papá dice otra y la chica dice otra cosa en el video, es una cuestión... para nosotros difícil, sí, sin entrar a ahondar en los problemas y cuestiones familiares que son privados, ¿sí? Porque ya varias personas me dijeron, sí, pero ¿qué es eso? Quieren tratar de entender, una vez que esto sale en público a la búsqueda, indefectiblemente salen algunas cuestiones que
1: evidentemente no, existen, porque
0: que no serían de nuestra incumbencia, pero claro, que uno quiere tratar de entender qué es lo que está pasando.
1: Exacto,
0: más que nada.
1: Y que te puede dar por allí cierta argumentación para entender, digo, porque bueno, son distintos discursos todos.
0: Totalmente. Bueno, lo cierto y lo que fue, y que pedimos también que sea una comunicación oficial seria. A ver, la policía tiene responsabilidad. Investigó, corroboró que efectivamente la chica está bien. Bueno, ese era el camino que había que hacer en el ámbito de la justicia ante la denuncia del padre. La mamá se presentó la prueba del video que ella publicó, que el padre rechaza, digamos, porque dice como que le genera dudas la forma en que está grabado. Pero bueno, la madre puso la cara y aclaró en la policía que ella asegura que la hija está bien y que no quiere tomar contacto con el padre. Nosotros nos basamos en eso. La madre se hace cargo de decir que ella está bien. Es una gran responsabilidad. Estimamos que no lo va a hacer en vano. No va a estar pensando correr riesgo, me imagino yo. Aunque Roberto insiste, incluso estaba cuestionando a los medios que publicaron la información de la policía, porque dice que él va a seguir adelante con el reclamo ante la justicia. Y bueno, cada uno tiene, digamos, su visión del tema en cuanto al, digamos, en el ámbito familiar, porque cambia, hablas con uno o con otro, cambia la perspectiva. Indefectiblemente había preocupación en el ámbito familiar, sí, por lo que contábamos ayer, de eso de no tener la libertad de saber dónde está, por ejemplo. Pero bueno, le decimos a la gente que se confundió mucho porque con las publicaciones, porque al final está o no está, apareció o no apareció, algunos siguen todavía poniéndolo en las historias. Nos basamos en la información oficial que dice la policía que la madre aportó esos datos. La causa va a seguir su curso, no creo que Roberto baje los brazos respecto de esto, y esperemos novedades, más que nada esperando que no sea nada malo y que, bueno, que sea una cuestión familiar, que se haya peleado y perdido contacto con el padre, que no quiere vincularse con el padre. Es una persona grande, mayor, ya nos decían, 32 años, no puede decidir por la vida, pero tenemos también otras versiones, otras cuestiones más delicadas de familia que están atravesando por en medio de este conflicto y que, bueno, que te generan dudas.
1: Pero además, bueno, además no deja de ser una preocupación y un caso a atender, ¿no?
0: Totalmente.
1: Hay que prestar la atención,
0: yo creo
1: por
0: que
1: eso.
0: Sí, que hay que seguir atentos y hasta que ella no aparezca o no vuelva,
1: claro, por eso
0: va a seguir, digamos, generando preocupación, seguramente.
1: Además hay personas muy conocidas en la comunidad, de injerencia en distintas organizaciones, instituciones, organizaciones de intermedias, bueno, así que muy muy conocidos. Así que ojalá se pueda resolver y podamos tener datos precisos o la aparición, por qué no, de la chica, ¿no?, de Camila.
0: Totalmente. Bueno, y para recordar también que mañana miércoles es la convocatoria que hacen los jubilados todos los miércoles en la plazoleta Güemes. Nos decía hoy Irma que hay un paro de médicos de cabecera y odontólogos de PAMI que no están atendiendo. Esto es una situación que preocupa y mucho también en el sector, y es uno de los motivos también por lo que invitan a esta convocatoria que realizan todos los miércoles a poder hablar y ver de qué manera hacer fuerza para que esta situación se resuelva la convocatoria para mañana miércoles.
1: Y con esto llegamos al final, ¿eh? Ya son las 19, así que gracias por estar del otro lado, por ser parte de Conectados y estar conectados con nosotros. Si les parece, retornamos mañana.
0: Claro que sí, vamos a estar acá, Dios mediante y la salud nos permita.
1: Eso.
0: Porque Luciano ya estaba tosiendo mucho.
1: Se tuvo que ir porque no paraba de toser.
0: Lo mandamos a casa por las dudas.
1: Así que bueno. Mañana vaya preparando, Samu, una sola cámara, porque me parece que la que está estoica todavía. Bueno, fue la primera que cayó, ¿no?
0: No vamos a hablar fuerte, como dije, Samu. Acá, sí, no sé, vamos a ver después si no trajiste el virus de vuelta para acá.
1: Espero que no. Hasta mañana.
0: Porque Samu está así. Sí. Así que gracias, Samu, gracias, Camila. Nosotros nos encontramos mañana.
1: Chau, chau.
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2: 19.
5: Un minuto.
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2: 19:33 minutos.

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2: Es la hora 20.
3: 4 minutos.
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2: Es la hora 20:33 minutos.

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